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1: Vecinos de la colonia Praderas de la Silla en Guadalupe denunciaron la presencia de alrededor de 50 lotes delimitados irregularmente en las faldas del Cerro de la Silla, donde han sido instalados tejabanes, lonas y hasta una letrina, además de que se han detectado tala de árboles y fogatas. De acuerdo con los habitantes, los asentamientos se encuentran aproximadamente a 200 metros de la entrada de la colonia hacia el interior del cerro. En la zona ya fueron delimitados terrenos con alambre de púas y se observan estructuras de lámina, lonas, tejabanes y hasta una letrina. Los vecinos también encontraron árboles talados con los troncos apilados como leña, además de indicios de que algunas personas ya cuentan con instalaciones eléctricas en el lugar. En entrevista para ABC Noticias, Saúl Martínez, presidente de la mesa directiva de la colonia, señaló que los trabajos de tala continúan principalmente durante las noches, cuando los habitantes aseguran escuchar machetazos y golpes de hacha.
0: Información nacional.
2: El Partido Acción Nacional guarda silencio. Nada ha querido declarar sobre las nuevas pruebas que encontró la Fiscalía General de la República en contra del exgobernador panista de Baja California, Ernesto Rufo Appel, por huachicol fiscal. Incluso ya no se escucha en el búnker panista que Rufo Appel es un preso político. Y es que la Fiscalía General de la República, encabezada por Ernestina Godoy Ramos, señaló que obtuvo de un juez federal orden de cateo en dos inmuebles en la Ciudad de México, donde encontraron más pruebas en contra de Ernesto Rufo Appel.
3: Toda esta información se encontraba oculta en estas bodegas. El análisis de lo asegurado permitió identificar indicios relevantes sobre operaciones de comercio exterior de la empresa investigada, los cuales aportan mayores elementos del modus operandi y abrirían nuevas líneas de investigación sobre esta compleja red de contrabando de combustible.
2: Dijo Ernestina Godoy que en esos inmuebles se encontraron contratos de empresas fantasma, de Rufo Appel, pedimentos falsos, de importación de combustible, pruebas de cómo metían los combustibles al país y cómo los distribuían en gasolineras. Para ABC Noticias, Felipe Barrera Jaramillo, desde la Ciudad de México.
0: Deportes.
4: Y las semifinales quedaron ya definidas para este torneo de la League Cup. Se jugará el próximo mes de septiembre, a inicios del mes de septiembre. Los partidos serán entre el Monterrey y el América, una de estas semifinales, y la otra será el conjunto de León ante el Toluca, en fecha y horario por definir, pero eso sí, a principios del mes de septiembre. Informó para ABC Deportes, Andrés Guerra.
0: Espectáculos.
5: Yolanda Andrade volvió a hablar sobre su estado de salud y reveló que le han dicho los médicos sobre el tiempo que podría quedarle de vida tras su diagnóstico de ELA. Durante una transmisión en vivo, la conductora contó que sus especialistas le explicaron que la enfermedad puede tener diferentes etapas y que no existe una fecha exacta para determinar cuánto tiempo puede vivir una persona con este diagnóstico. Yolanda aseguró que, pese a las dificultades que ha enfrentado, continúa aferrándose a la vida y buscando disfrutar cada momento junto a las personas que quiere.
6: Ale Burnes para ABC Noticias. 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
1: Redacción y locución, Eduardo Garza.
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Hola, bebé. Good afternoon. 6:08 p.m. ya con 8 minutos. 35 grados al centro de la ciudad. ¿Cómo estás, baby? Me encantaría escucharte a esta hora de la tarde, 6:08 p.m. ya con 8 minutitos. ¡Juevesitos! ¡Qué rico, baby! Ya jueves. ¡Qué delicia, qué sabrosura, qué vacilón que ya llegamos al juevesitos delicioso! Me encantaría escucharte en este momento, así que repórtate, te invito al 8180-10-1029, es el WhatsApp aquí de la cabina de digital, y yo te voy a estar acompañando a cualquiera que sea tu destino hasta las 8 de la noche, baby, así que repórtate. 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

0: Oigan, hoy quiero hacer un juevesitos de escuchamos, no juzgamos, de cosas de, güey, es que chingüetas, el amor es una magia, una simple fantasía. Me andan preguntando qué le pasó al otro Instagram de Digital, nos lo bloquearon, estamos tratando de recuperarlo, pero por el momento, for the moment, estamos intentando... usando otro bebé.
1: Hola, bueno.
0: Digital 102.9 FM, así nos encuentras.
1: No sé dónde te marque 37 grados, pero acá en Apodaca el coche marca 42.
0: Neta.
1: Saludos.
0: Bebé, es que en la tele me marca eso, pero en mi carro también me marcaba, pero 41. Mi Apple Watch también me marca 35, pero mi carro sí, bebé, tienes razón. ¿Cuánto les marca a usted?

0: es el carro? Es que el carro siente la temperatura de la calle. Ese es el asunto, ¿verdad?
1: ¿Qué onda, güey?
0: Hola, baby.
1: Oye, yo ya tengo mucho rato escuchándote.
0: Ajá.
1: Pero yo nunca te había visto en alguna foto o algo, o sea, no se había visto.
0: Pura imagen, pura voz, pura
1: y
0: voz.
1: Y en la medida que te estaba escuchando dije, a ver, voy a ver. ¿Cómo
0: voy a
1: ves?
0: Verla, sí.
1: Entonces me meto a Google, pongo tu nombre, bueno, a verla.
0: Sí.
1: Y ya que te veo dije, ah, oh, no manches, pinche, bueno.
0: ¿Qué?
1: Estás preciosísima. Saludos, te quiero.
0: Ya, ya. Cállate, loco, me cheo, pues.

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0: si yo ando borracho, que bueno, me ayuda.
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0: ya volví, baby. Hola, hello, it's me, hello from the outside.
1: Hola, Gwen, ¿cómo estás?
0: Hola.
1: Ahorita vamos a hacer una discada para festejar a mi tío.
0: ¿A tu tío?
1: Te invito si quieres.
0: Sí, apenas te iba a decir que si me invitabas. Si me invitas, me invitas a la discada. Se me antojó una discadita, tú, ¿eh?
2: ¿Qué onda, güey? ¿Cómo andamos?
0: Hace mucho no como discada.
2: Oye, pues, estuvimos escuchando ahí. No te había visto. Que qué bonita, que qué hermosa y que qué chula y que bla, bla, bla. Y luego llegan a su casa y están con su señora y... Hola, mi amor, tú eres la única, no la ves igual que ninguna otra. Digo,
0: sí,
2: escuchamos,
0: son.
2: Pero no juzgamos.
0: Escuchamos, pero no juzgamos.
2: Pues no sé cuántos hemos así.
0: varios. Escuchamos, no juzgamos. Hoy justo quiero aplicar un escuchamos, no juzgamos. Quiero que me cuentes cosas que dices. Ese día sí me la bañé, pero... Escuchamos, no juzgamos. Güey, ¿qué es lo más loco por no decir ende? ¿Qué has hecho por una persona? O sea, tú enamorado, tu yo enamorado, tu yo atontolado. ¿Qué es lo más loco que ha hecho por una persona? Yo te voy a decir lo más loco que he hecho por alguien, pero... No me puedes juzgar, loco. Pamba loca al que juzgue. Pamba loca al que juzgue. Yo, lo más loco, por no decir pen, que he hecho por una persona fue tatuarme su inicial. Ya pasó. No me juzgues, pues. No estamos hablando de mí, estamos hablando de anécdotas, pues.

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0: que me juzguen. Ni quiero que me juzguen, ¿eh? No quiero que me juzguen. Son anécdotas. Acuérdense que todo lo que les cuento aquí es parte de mi imaginación. Nada es real. Quiero que me digan ustedes también, escuchamos, no juzgamos, como parte de su imaginación, ¿qué es lo más loco, por no decir pensativo, que han hecho por amor?
1: Hola, Wendy, pues yo también me tatué la inicial de un ex. Ya, él ya falleció, entonces, pues ni modo, ya se queda en la marca. Se queda...
0: El recuerdo, está bonito.
1: Pues, la puedes reemplazar por otra letra o le pones otra cosa, pero fue de... Tenía como unos... 17 años.
0: Ay, está bonito, porque lo recuerdas, es lindo. Yo la verdad es que yo creo, la neta es que yo no me arrepiento de mi tatuaje porque yo sigo teniendo mucho cariño por la persona que me tatué. Y además, mi tatuaje significa un momento muy fuerte que tuve en mi vida, donde estuve internada, donde tuve un problema médico fuerte, un problema de salud. Y él, su mamá y dos amigas mías, literalmente estuvieron ahí cuando yo volví a nacer. ¿Sabes? Yo volví a nacer después de esa, desde que estuve internada y me puse sus iniciales, o sea, la inicial de él, la inicial de mi amiga Anaí, de su mamá Socorro y de mi amiga Tere. Y me los acomodé de forma que fueran sus iniciales de su nombre. Pero no me arrepiento. Pero pues sí, es lo más loco que he hecho por amor. ¿Sabes cómo? Pues me traigo ahí a mi ex tatuado.
2: Yo ya había hablado de la cucaracha esa. La saqué de un lugar bien feo. Ajá. La hice conocer el mundo. Paseó. Se divirtió. Le compré muchas cosas. Y al final te digo que le encontré... mensajes en el celular. Aquí estamos.
0: Ándale.
2: Unos años después, divorciado y vuelto a casar y feliz con
0: qué
2: madre.
0: Bueno,
2: y así.
0: Qué bueno. Lo bueno es que ahorita ya estás a gusto. Lo bueno es que ahorita ya estás feliz. Eso es lo importante. Pero, pues sí pasa, güey, ese tipo de cosas.
3: ¿Cómo estás?
0: Bien, ¿y tú?
3: Yo bien, bien.
0: Qué bueno.
3: Fíjate que lo más loco es muy parecido a lo que tú hiciste.
0: ¿Te tatuaste?
3: Pero yo me puse un tatuaje.
0: Ajá.
3: Del calendario maya.
0: Ajá, con su fecha.
3: Pero a todo alrededor, con letras árabes, al revés y volteadas, me puse el nombre de una persona.
0: Ok.
3: Y aquí lo traigo.
0: Bien a gusto.
3: No me arrepiento, porque en el momento fue lo que decidí.
0: Claro.
3: Pero, a ver, ya es tiempo de modificarlo.
0: Sí te lo vas a quitar.
3: Saludos, Ben.
0: Yo creo que yo el mío no. Yo no me lo voy a quitar. Al próximo novio que tenga le voy a echar mentiras. El próximo novio que tenga le voy a echar mentiras. Es más, quiero un novio que me diga, güey, te quiero besar todo, hasta el tatuaje de tu ex, porque lo amo por dejarte.

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2: La Universidad Autónoma de Nuevo León se encuentra a la espera de las nuevas disposiciones de la Secretaría de Educación Pública Federal sobre el mecanismo para asignar lugares en las preparatorias, luego de que se planteara eliminar los exámenes de admisión. En entrevista para ABC Noticias, Jorge Cisneros, vocero de la máxima casa de estudios, explicó que la institución no aplica propiamente un examen de admisión, sino un concurso mediante el cual se asignan los lugares disponibles en sus planteles. Aclaró que el puntaje obtenido por los aspirantes no determina si tendrán o no un espacio en el nivel medio superior, sino que permite establecer el orden para que puedan elegir entre los planteles disponibles de acuerdo con los resultados. Jorge Cisneros detalló que actualmente las preparatorias de la Universidad Autónoma de Nuevo León cuentan con poco más de 44,000 lugares. En el proceso realizado en junio de este año, alrededor de 66,000 jóvenes participaron en el concurso. Explicó que los aproximadamente 22,000 aspirantes que no obtuvieron un lugar en una preparatoria de la Universidad Autónoma de Nuevo León cuentan con opciones dentro del Sistema Estatal de Educación Media Superior o en escuelas incorporadas a la universidad.
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3: En la Cámara de Diputados, integrantes del Grupo Parlamentario de Morena sugieren al exgobernador panista de Tamaulipas, Francisco Javier García Cabeza de Vaca, acudir con un psiquiatra, pues dicen que ese militante del PAN, prófugo de la justicia, por cierto, ya está afectado de sus facultades mentales, porque anuncia desde Estados Unidos ser candidato a la presidencia de la República en las elecciones de 2030. Sergio Gutiérrez Luna, diputado de Morena y vicepresidente de la Cámara Baja, tildó de loco a García Cabeza de Vaca. Así lo mencionó.
4: Es una ridiculez por cualquier lado que se le vea. Yo creo que ya necesita ir a un psiquiatra o algo así, Cabeza de Vaca.
3: Para ABC Noticias, Felipe Barrera Jaramillo desde la Ciudad de México.
1: Deportes.
5: Ricardo Monreal es el nuevo refuerzo de los Tigres de la Autónoma de Nuevo León para este torneo. El delantero llega a Monterrey para realizar los exámenes médicos y en caso de superarlos completará su incorporación ya al conjunto felino. Tigres y Necaxa alcanzaron un acuerdo por la transferencia del atacante de 25 años, quien tendría un contrato por 4 años, mientras que los Rayos conservarán un porcentaje de una futura venta. Monreal llega con actividad tras disputar 4 partidos como titular en el actual torneo. En el Clausura 2026 jugó 17 encuentros y marcó 2 goles. El nuevo refuerzo Tigre ya está en la ciudad. Informó para ABC Deportes, Andrés Guerra.
1: Espectáculos.
6: Ninel Conde podría llevar su pleito con José Manuel Figueroa hasta los tribunales. Después de que la cantante cuestionara la versión de la actriz sobre su relación de hace más de 20 años y asegurara que el Botox supuestamente ya le afectaba la memoria, la respuesta no tardó en llegar. Ninel señaló que contar una experiencia de su pasado no le da derecho a nadie a atacar su cuerpo, edad o maternidad. Además, su equipo jurídico informó que ya analiza posibles acciones legales por los comentarios de Figueroa. Eso sí, hasta el momento no se ha presentado formalmente ninguna demanda.
7: Ale Burnes para ABC Noticias. 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
2: Redacción y locución, Eduardo Garza.
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0: ¿qué es lo más loco que has hecho por el maldito y estúpido amor?
1: Güey, tú me puedes echar las mentiras que tú quieras, güey. Yo te lo voy a perdonar, güey. Yo te amo, güey. Buenas tardes, güey. Cada mentira que me digas, güey, es por mi bien. Es para que yo aprenda. Te amo, güey.
0: Oye, no, yo no te echo mentiras. Dice, lo malo que yo no me lo hice en maquinita, yo me lo hice con casera. Vaya, con una aguja, el hilo a todo lo que da. Y así, entonces no se ve ya tanto, porque me lo quise quemar. porque también me dejó por una amiga. Entonces me lo quise quemar y no se pudo. Entonces ahorita ya no se ve que tú digas, ay, qué bonito. Se ve nada más la inicial, no se mira ya muchos puntitos más. Aparte que tengo, entonces, ok. Ah, ok. Dice, yo me hice este tatuaje por güey, pero en partes es para recordar a mi amor imposible. Y él lo sabe, y él también se tatuó, tiene muchos significados. Por ejemplo, las flores son mis hermanos, las estrellas es mi familia, el Saturno, pues es obvio, pero el aro yo le di el significado de la familia que actualmente tengo, que pues es infinito. Y él se tatuó un tridente, la verdad no recuerdo bien el significado del tridente que se puso él, pero está bien loco, locochón. Y obvio su esposa no sabe él, porque ni de ese lado tampoco. Espero que se entienda mi mensaje porque voy escribiendo con la voz porque voy manejando y no te voy a mandar audio por obvias razones. ¡Qué fuerte, hermana! No, no te preocupes. Yo creo que pues la novia de mi ex, yo creo que tampoco sabe que yo soy tatuada, güey, yo creo. Pero no, aparte, güey, fue algo lindo. O sea, no es algo de que, ay, el amor es una magia. O sea, yo sí lo amaba mucho y todavía lo quiero mucho. Pero me lo tatué más como por el agradecimiento de que estuvo en una situación muy difícil para mí. Pero, pues, hermana, si me estás escuchando. Ay, no te creas. No, mi respeto, la verdad.

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2: Nuestra red de infiltrados informa que el plan de Dante Delgado y de Samuel García para que Luis Donaldo Colosio sea el candidato de Movimiento Ciudadano a la gubernatura de Sonora puede meter en apuros al gobernador de aquel estado, el morenista Alfonso Durazo. El mandatario sonorense es muy cercano a Colosio, pues fue secretario particular de su padre, y esa relación le ha acarreado críticas internas, porque hay quienes piensan que apoyaría al senador por Nuevo León en lugar de la precandidata puntera de Morena, Lorenia Vallés San Pedro. Dicen los infiltrados que entre las consideraciones que está tomando en cuenta Luis Donaldo Colosio para decidir si contiende por la gubernatura de Nuevo León o la de Sonora, también pesa el no afectar la carrera política de su amigo Alfonso Durazo, quien ya suficientes problemas tiene esquivando el fuego amigo.
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0: Buenas tardes, Wendy. Yo creo que lo más loco que hice por amor fue cuando éramos novios. Sus papás ya no podían costearle la universidad en el segundo semestre. Yo me puse a trabajar, ella sacó la universidad y cuando terminó la universidad y empezamos a hablar de planes de casarnos, pues ella me dejó.
1: ¡No!
0: Y al mes supe que pues ya estaba con otra persona.
1: ¡No! ¡No, no, no, no, no me digas eso! Güey, les digo algo. Te puedo hacer una pregunta bien personal a la persona que me mandó ese audio. Si todavía me estás escuchando, te puedo hacer una pregunta bien personal. Si no me la quieres contestar, no importa. Solo quiero saber si te puedo hacer una pregunta personal a la persona que me mandó ese audio, que le pagó la escuela a la chava y que después lo dejó. Güey, les voy a decir algo. Hombres, si me están escuchando los hombres, me pueden contestar. Si me gustaría como que me quiten esta idea de la cabeza. Pero les voy a contar algo que mujeres también me pueden ayudar si ustedes piensan igual que yo. Les voy a contar algo. Yo, ustedes me conocen, muchos de los que ya, de los que me escuchan aquí en radio, me conocen. Yo soy una morra muy entregada, muy enamorada, siento mucho, me entrego mucho, doy mucho y pues como que tengo expectativas muy altas siempre y me terminan pues lastimando mi corazoncito, ¿sabes cómo? Porque quiero que me amen de la misma manera que yo amo, ¿sabes? Y últimamente, teniendo conversaciones con dos hombres diferentes, en momentos diferentes, en situaciones diferentes, uno me contaba que se separó de su esposa. Ambos son separados, ambas personas que me dijeron esto. Y esta persona tiene la primera persona. Vamos a ponerle personaje 1 y personaje 2. El personaje 1 tiene 3 hijos en general, con pues su expareja, ¿no? Y, güey, la morra, en alguna pelea, yo lo conocí al chavo, platicando con él y todo, y neta, es un güey que al menos a lo que yo lo conocí, pues como que cuando discute o cuando algo le molesta, no es una persona agresiva. Tú te das cuenta de esas cosas, ¿no? Es un güey tranquilo, es un güey que platica, que habla y que no es agresivo. Pero él me contó que en una de las peleas que tuvo con su expareja, mamá de sus 3 hijos, ella en una ocasión agarró un sartén enojada y él metió la mano y tiene una cicatriz en el dedo. Y luego, pues ya, siguió con ella. Le dio otro hijo, tienen 3 hijos, y todavía durante un año este güey le estuvo rogando a ella para que no terminara la relación. Y ella lo mandó a la tiznada y le dijo, güey, tú para lo único que sirves es para dar dinero, güey, no sirves para otra cosa. Y el vato ganchado de esta chava, ¿no? Y yo me quedé pensando y yo le dije a él, güey, yo estoy segura que a los hombres les encanta que las mujeres los traten mal, güey. Porque si encuentran una mujer buena, que te procura, que te atiende, que te quiere, que está para ti, neta, no lo valoran, güey. Se aburren, se hartan ustedes. Les gusta la mala vida. Y me decía él, no, nada que ver, por eso ya no estoy con ella y que no sé qué. Y le dije, no, no estás con ella porque ella no quiso, güey. Ella no quiso y tú te cansaste. Así quedó. Después conozco a otro muchacho y la situación similar. Un güey separado de su esposa, con un hijo chiquitillo, y se separaron. Y él le pregunté de que, oye, ¿por qué? Pues se separaron, güey. Y me dijo, no, pues la verdad es que como que teníamos muchos problemas y la neta. Y luego me dijo, y como que la gota que derramó el vaso fue que una vez en una pelea con el puño cerrado, me pegó en el estómago. Güey, yo me empecé a reír, güey. Y le dije, a ver, ¿eso fue antes o después de tu bebé? Y me dijo, no, antes de mi bebé. Y le dije, güey, tú me acabas de confirmar, cabrón. Tú me acabas de confirmar que a los hombres les encanta las morras malas, güey. Las morras con tanates, ¿sabes? Que llevan la batuta, que los tratan mal, que los hacen sentir mal, que les pegan, güey. ¡Qué risa! Eres la segunda persona que conozco que su morra le mete unos trancazos y sigue... No, no, yo por eso no... Le dije, a ver, güey. Tú dices que no te gusta eso y te casaste con ella y le diste un hijo después de que te agarró a trancazos. Dijiste, güey, ¿será este mi ser amado? Oye, ¿quieres casarte conmigo? Y todavía le tuviste un hijo con una morra que te agarró a trancazos, güey. No, no te pases de corneta, loco. O sea, y desde ahí, neta, yo tengo la idea que a los hombres les gusta ese pedo, güey. ¿Cómo después de que te pegan, güey, dices, a huevo, esta es la morra de mi vida, me quiero casar con ella? ¿Cómo, güey? ¿De qué me estás hablando? O sea, y luego, ese fue ese güey. Y el otro te dio un sartenazo y después dices, güey, te quiero hacer otro hijo y te voy a rogar un año. Un año te voy a rogar para que luchemos por nuestra relación. No, es que era por los niños. Ay, güey, sí. A los niños les va a encantar cómo su mamá te agarra trencazos y te rompe la playera cuando está enojada. Le va a encantar ver eso. Y, güey, dije, no, no, eso no está bien. A los hombres les gustan las morras que los tratan mal, güey. Y yo creo que por eso siempre voy a estar soltera yo, güey. Porque yo no puedo. No, todo lo contrario. Yo nací para amar y nací para ser amada, pero a los vatos les gusta. Y yo sí le dije, al último yo no salí con él. Pero al otro, yo sí le dije, güey, no manches, yo creo que a mí sí me falta meterle unos trancazos a alguien para que se quiera quedar conmigo. Te lo juro.
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13: Mira, Chan, sube un poquito ahí el micrófono. Le tengo que decir un par de cosas que ella no quiere escuchar.

0: 54 minutos en mi Apple Watch, 33 grados al centro de la ciudad. En tu carro, muy probablemente 84 grados, 45 grados. ¡Qué recuerdas! Noreste caliente ya en este fin de semana, unos chevechitas o qué. A ver, Gael, ¿qué opinan ustedes de este tema que les dije?
1: Hola, buenas noches. Estoy totalmente de acuerdo contigo.
0: A ver.
1: En el que a los hombres les gusta que los maltraten,
0: claro.
1: Les gusta la mala vida,
0: sí.
1: Les gusta que los humillen,
0: 100%.
1: Que los sobajen.
0: Sí.
1: Porque cuando les toca a una buena mujer,
0: como yo,
1: jamás la valoran.
0: Nunca.
1: La tratan como si ella tuviera la culpa,
0: exacto,
1: de todo. La,
0: sí,
1: tratan como a ellos creen,
0: sí,
1: que es, o sea, que la persona es merecedora. Cuando una mujer te es fiel, cuando una mujer te valora, cuando una mujer te da tu lugar, es la que se merece todo.
0: Exacto. ¿Y saben qué? Les voy a decir algo bien claro. ¿Ustedes creen que yo voy a competir en un Hyrox? ¿Ustedes creen que yo me salgo a correr? ¿Y ustedes creen que yo estoy en el gimnasio nada más porque sí? No, bebé. Yo estos bíceps los estoy trabajando porque el próximo güey que me enamore, si no se queda conmigo, mira, lo reseteo. ¡Lo reseteo, bebé! ¡Te lo juro! De que, no, papacito. No. Así no son las cosas. Te reseteo de un trancazo, papá.
2: Sí, es verdad, yo pienso lo mismo.
0: Sí, ya todos pensamos
2: uno
0: lo mismo.
2: Se desvive por ellos.
0: Sí, no valen corneta.
2: Muchas muestras de amor,
0: sí.
2: se entrega uno por completo. Y como que a ellos no les gusta eso.
0: No.
2: Prefieren a la que las ignora. Que no los pelen.
0: Eso,
2: no sé, la verdad,
0: gusta.
2: No sé cómo piensan.
0: No, yo tampoco los entiendo, la verdad.
3: ¿Qué onda, mi buen?
0: ¿Qué onda?
3: Yo digo que esos cuates tenían el complejo de Vegeta, como él dijo una vez. Los Saiyajin atraen a puras mujeres de carácter fuerte, y sí, puede que sí.
0: No, precioso.
3: Saludos,
0: no,
3: estimada.
0: No te confundas. Una cosa no tiene que ver con la otra. Yo soy una mujer de carácter fuerte, que sé lo que quiero, que no me dejo. Pero eso no quiere decir que voy a tratar mal al hombre que amo, porque el amor es una magia. Es una simple fantasía. Es como un sueño. No lo he encontrado, pero, güey, o sea, ¿qué es eso de tratar mal al hombre que amas o el hombre que yo amo sabe que lo amo?
4: Hola, güey.
0: Hola.
4: Estoy en desacuerdo contigo.
0: Porque eres hombre.
4: Porque
0: ¿por
4: simplemente
0: eso?
4: No lo entenderías.
0: Ay, ay, ay, ay, ay, ay. No lo entenderías. Ahora resulta la excusa más vil.
5: Sí, sí me gusta la mala vida, güey.
0: Ya ves. Les gusta.
5: Termino y regreso con mi ex.
0: No,
5: muchas veces.
0: Hombre.
6: ¿Qué tal si a ti te gustan ese tipo de hombres en el que tú te entregas todo y no te saben valorar?
0: ¿Seré esa yo? ¿Será mi culpa? ¿Son patrones que tengo que trabajar? ¿Papá? Ah, no sé. Mis dadillos, ¿verdad? ¿Será eso? Ay, no. Ya por eso mejor me voy. Ya para que me andes tirando factos, mejor me voy. Me retiro de ti y me voy.

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buenas noches, comunidad noctámbula. Qué gusto me da saludarte en este jueves. Es jueves y se llegó la hora y sabes perfectamente a qué hora me estoy refiriendo. Ya extrañaba yo estar a esta hora de la noche con este intro, con esta pista de fondo, con este ambiente. Y es que el lunes pasado no pudimos tener el programa porque cubrí en la mañana, pero ya estamos aquí, estamos listos, ya dispuestos a llevarte estas 2 horas completas de historias inexplicables, de experiencias que tal vez, digo tal vez porque hay mucha gente que a lo mejor dice, ¿sabes qué, Lalo? Sí me encantaría volver a pasar por eso. Experiencias que tal vez no te gustaría volver a pasar. Señoras y señores, sean bienvenidos a este tu programa Noctámbulo Paranormal. Mi nombre es Lalo Rosas y yo voy a ser tu guía a lo largo de estas 2 horas continuas en las cuales vamos a escuchar y vamos a leer historias del ámbito paranormal, y la invitación está hecha. Aprovecha que el lunes no hubo programa y si te quedaste con esas ganas de contarme algo, mándame tu audio. No importa cuánto dure, no importa el tiempo, aquí lo escuchamos. Y si lo vas a escribir, dame detalles. Cuéntame cómo, cuándo pasó, qué estabas haciendo, sudabas frío, te dolía el estómago. Todo eso. Estamos dispuestos a escuchar la noche de hoy, jueves 27 de agosto. 81-80-10-1029. Voy a música, regreso. Abróchate el cinturón que ya comenzó Noctámbulo Paranormal.

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0: de 2 grados centígrados al centro de la ciudad. Y ya estoy recibiendo sus audios al 81-8010-1029. 81-8010-1029 es el WhatsApp digital. Vamos a dar escucha al a la primera historia de la noche. Gracias a las personas que automáticamente responden. Es más, creo que ya tenemos como dos historias, ¿verdad? Antes de iniciar el programa. Y eso lo agradezco mucho. De verdad, gracias. Y pues nada, si eres nuevo, si eres nueva, anímate a mandar tu historia, anímate a contarnos esa experiencia paranormal que ya sabes perfectamente no debe ser algo que te haya pasado directamente a ti. Tal vez tú presenciaste en compañía de alguien más algo. Tal vez alguien cercano a tu círculo social o familiar te contó algún tipo de experiencia que nos quieras contar también o expresar aquí. Adelante. 81-8010-1029. Buenas noches.
1: Hola, Lalo, buenas noches.
0: Buenas noches.
1: Pues este es mi tercer o cuarto relato, si no me equivoco.
0: Muchísimas gracias.
1: Esta vez, esto que te contaré no es por parte mía.
0: Ok.
1: Simplemente me lo contaron. Soy chofer de aplicación, como ya te lo he comentado.
0: Sí.
1: La semana pasada subí a otro chofer de aplicación, pero de forma de pasajero. Pero dice que ya tiene tiempo que no lo labora. Entonces, íbamos platicando de otros temas, no, realmente no me acuerdo. Y en eso tocamos el tema respecto a lo paranormal. En eso le cuento, pues, tu programa. Y él me dice que él le encanta lo paranormal.
0: Gracias,
1: y
0: gracias.
1: Que a él le han pasado varias cosas en forma paranormal. Me cuenta que él, cuando trabajaba de aplicación, andaba retirado. Creo que, si no me equivoco, me comentó que andaba en Juárez. Y él lo que quería ya era, pues, venirse hacia su destino de su casa, ¿verdad?
0: Ajá.
1: Entonces dice que en eso toma un viaje,
0: sí,
1: de Juárez a Valle de Santa Elena, algo así me comentó. Total, esta persona dice que, pues, llega por el pasaje, ¿verdad? En eso comenta que se sube un chavo muy, muy apurado, porque ya era tarde. Me comenta que era como a las 12, 1 de la mañana.
0: Ajá.
1: No, era como a las 11, 12. Sí, más o menos me comentó que era en ese horario.
0: Ok.
1: Total, dice que el chavo, el pasajero que se sube, va muy desesperado. O sea, porque se le va a pasar un camión. Total, dice el chavo, el chofer, que se sube el chavo, ¿verdad? Y todo, y le dice: compa, apúrese por favor, porque ocupo llegar rápido a mi destino, ya que se me va a pasar mi camión. Total, dice el chavo que, pues, le dio recio, ¿verdad? O sea, para llegar al destino del chavo.
0: Claro.
1: Y ya llegó, y total, se bajó el pasajero, y dicen, o sea, como que se le fue, ¿verdad? El chavo empieza a ver las señas como que se fue. Entonces el chavo se queda parado, pues, esperando otro viaje de rumbo para su destino de casa.
0: Sí.
1: En eso, pues, ve el chavo que ya definitivamente se le pasó el camión. Y, pues, de esas veces, me comenta el chavo que de esas veces que, pues, tú sientes mala vibra, ¿no? De que, ah, tal vez a este chavo, si lo dejo que se vaya solo a estas horas, posiblemente lo vayan a asaltar o algo. Total, el chavo, pues, dice que lo siguió y le dijo que hasta dónde iba. Ya más o menos le dijo hasta dónde iba y le dijo: no, hombre, súbete, yo te llevo, ¿verdad? Yo te llevo, no hay bronca. El chavo realmente, pues, no se la creía que lo fuera a llevar, y le dijo el chavo: no, pues, es que no traigo tanta feria, o sea, tanto dinero.
0: Sí.
1: Y ya el chofer le dijo: no, hombre, no te preocupes, voy por ti, mañana por mí.

0: tal dice ya que al destino llegó como entre a las 12:30, 1 de la mañana. Ya dejó al pasajero, todo bien. Entonces dice que había un panteón en el cual, pues ya tarde, no había nadie. Y dice que a lo lejos él alcanza a ver una silueta blanca.
1: Una silueta.
0: Pero la vio al fondo, ¿verdad? O sea, las luces aún no llegaban a esa persona.
1: Ok.
0: Atrás de esa persona había una pared. Y comenta el chofer que se subió, que fue mi pasajero, que el carro al llegar al límite donde estaba la pared y esa persona, las luces del carro atravesaron esa figura.
1: ¿Cómo?
0: Me comenta, como te digo, el pasajero, que él lo único que hizo fue inclinar el asiento y pisarle al carro, no quiso ni voltear al espejo que da hacia atrás.
1: No manches.
0: ¿Por qué? Wow. Porque cuando vas solo y en la noche da mucho miedo.
1: Además. Me gustó el final, me encantó el final. ¿O no, payaso Rizón? Son las 8 de la noche con 29 minutos. Muchísimas gracias a los conductores de aplicación que, bueno, de verdad yo sé perfectamente, tienen esas anécdotas. Justo la semana pasada, si mal no recuerdo, hubo mucha participación de conductores de aplicación, ¿no? Y es que yo sigo insistiendo, o sea, yo sé perfectamente que los conductores de aplicación, más los que hacen el turno, pues sí, nocturno, los que se la fletan literal hasta altas horas de la madrugada para pasar por lugares muy tenebrosos, como casas abandonadas, panteones, hospitales, etcétera. En barrio antiguo, ¿no? De hecho, hay conductores de aplicación que nos han contado que a cierta hora de la madrugada han pasado por barrio antiguo para dejar X o Y pasaje o simplemente para ver si agarran pasaje ahí. Y nos han contado cosas que han visto, experiencias raras. Entonces eso también es lo que estamos buscando la noche de hoy, como siempre. Y aparte, que la invitación está abierta a gente del sector salud, a maestros, a todas las personas que han pasado por una situación paranormal y quieran contar su experiencia hoy jueves 27 de agosto. Son las 8 de la noche con 31 minutos. Te saluda Lalo Rosas. Bienvenido si apenas vas llegando, contigo hasta las 10 en esto que es Noctámbulo Paranormal.

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0: son las 8:41. Ya estamos de regreso a través de Digital 102.9. Ocho con 41, 32 grados centígrados. Quiero mandar un saludo, dice por acá Lalo, mándale un saludo a mi novio. Se llama Carlos. Saludo para Carlos, novio de la señorita que nos está mandando el mensaje al 8180101029. Gracias, gracias por escucharnos. Antes de pasar con la siguiente historia, me han estado preguntando que quién es la persona detrás de esa risa. Es el payaso Rizón, y si usted quiere conocer al payaso Rizón, tenemos una foto exclusiva que le acaban de sacar esta noche. Aquí la tenemos. De hecho, no es Cocolocho. Vamos entonces a escuchar la siguiente historia al 8180101029, porque es una de las historias que más me encanta, que también tiene material de apoyo. Me gusta muchísimo cuando las personas nos mandan sus historias y aparte me comparten una foto de prueba, un video, alguna grabación. Y eso de verdad lo agradezco muchísimo. Así que prestemos mucha atención a la siguiente historia.
1: Buenas noches, Lalo.
0: Buenas noches.
1: Oye, yo quería platicarte una situación. Han pasado muchas situaciones en la casa donde vivía mi esposa. Okay. Actualmente, bueno, desde que ella vivió ahí, vivía con su hermana y ella es la que actualmente vive ahí. Pero esa casa es un poco peculiar, porque esa casa es la casa de la, ¿cómo se llama?
0: Sí.
1: De la mamá de la pareja actual de su mamá.
0: Ok.
1: Ellos viven en Estados Unidos. Esa señora ya falleció. Entonces, mi esposa y su hermana estuvieron viviendo mucho tiempo ahí juntas. Actualmente nada más vive la hermana. Pero esa casa tiene dos casas construidas. Una casa que está al fondo. Ajá. Y una casa que está al frente, hacia la avenida. Eso es en Cuernavaca.
0: Ok.
1: Y bueno, esa casa de abajo, cuando a veces se llegaba a quedar... mi esposa, que llegó a vivir mi esposa ahí, porque ella había estado casada anteriormente, pero después ella vivió ahí sola con sus hijos.
0: Ok.
1: Pasaban situaciones muy tenebrosas ahí. Sí. Se escuchaban ruidos en la lámina, o cosas así que pasaban.
0: Ok.
1: Incluso les llegaban a tocar o así, cosas así. Entonces, pues esa casa quedó mucho tiempo abandonada, ya incluso la usaron como guardatriques. Y actualmente la hija de ella, pues va a ir a limpiar ahí la casa. Más que nada el terreno, porque pues es un terreno grande. Uh-huh. La casa adentro no la han limpiado. Uy, porque sí les da cosas, han visto cosas muy, muy feas ahí.
0: ¿En serio?
1: En la noche, más que nada. De hecho, dicen que una vecina una vez les dijo, dice, qué inconscientes son, altas horas de la noche y están martillando. Y le dice mi esposa a la vecina, dice, ¿cómo? Dice, sí, se escuchaban que estaban martillando en la noche. Dice, pero nosotros no nos quedamos abajo en la noche, nos quedamos acá arriba.
0: Ok.
1: Pues es que eso ya como que martillaban. Uh-huh. Y así. Entonces, hace poquito, la hija de mi esposa, bueno, también le digo hija, estaba limpiando ahí arriba, abajo del patio.
0: Sí.
1: Y tomó una foto. Tomó una foto y sale una figura en la ventana de la puerta. Cabe aclarar que la ventana de la puerta no tiene cortina y se ve hacia el fondo, hacia adentro de la casa. Y se ve una silueta. Entonces, esa foto se la mostraron a una persona que se encarga de sacar espíritus de casas.
0: Ok.
1: Y dijo que esa imagen es de un espíritu que ya se posesionó de la casa. Él no la puede sacar. Te anexo la foto para que la veas.
0: Sí, sí, sí.
1: Y la vean los demás si la quieren ver.
0: Muchísimas gracias por...
1: Y la subas. Pues no sé dónde la vas a subir ahora, Instagram. Si en el nuevo Instagram
0: o... No, es el mismo, es el mismo. De hecho, en el Instagram voy a subir también la foto del payaso Rizón, que es el que todos quieren conocer. Pero la foto que nos manda nuestro querido Radio Escucha, se las voy a describir como tal. Es que la fachada de la casa, sí, ¿no? Es la fachada de la casa, toma foto a lo que son dos puertas, supongo, y en medio se puede ver, de hecho nos lo pone con un círculo de color fucsia. Yo veo el rostro de una mujer. Incluso me atrevería a decir que se le ven los ojos, el cabello y parte de la cara, así como tal. Entonces, no sé si me podrías decir si es la fachada. Es la fachada de la casa que está que está al fondo. Ah, perfecto, muy bien. La fachada de la casa que está al fondo, y por supuesto, ahí está la foto de la mujer, ¿no? Muchísimas gracias por compartirnos esa historia. Ya saben, si quieren ver la foto, Lalo, pasa la foto, 8180101029. Ustedes tienen la última palabra. 8180101029. 8:47 PM. Voy a música, regreso. Aún hay más, ¿eh? Esto es Noctámbulo Paranormal.

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0: Las 9:04, señoras y señores, ya estamos en la segunda y última hora de esto que se llama Noctámbulo Paranormal. Son las 9:04, tenemos 31 grados centígrados al centro de la ciudad de Monterrey. Ya mandé las fotos a los contactos que me pidieron. Bueno, la foto del caso o del relato de hace unos momentos de un radioescucha que nos dice que en casa de su esposa, en una casa que tenían, si mal no recuerdo, pasan cosas raras, o sea, cosas, apariciones, etcétera. Incluso hubo vecinos que se quejaron de ruidos que escucharon en la noche, pero son ruidos que evidentemente la pareja no hizo. Nos mandó una foto donde él toma, o creo que su hija, si mal no recuerdo, toma la fachada de la casa y en una de las ventanas, al ladito, se puede ver perfecto el rostro de una mujer. Literal. Ya mandé la foto por WhatsApp, obviamente con permiso del radioescucha. Si no te llegó, si ya la pediste, a lo mejor no te ha llegado, puedes lanzarte al Instagram de Noctámbulo Paranormal, @NOC de casa, NOC Paranormal. Así estamos en Instagram. En las historias la publiqué y justo vas a conocer también al payaso Rizón, que nos hace el favor de estar aquí con nosotros este jueves 27 de agosto, siendo las 9:06. Muy bien, @NOC Paranormal, @NOC de casa Paranormal, y ahí también te puedes echar unas vueltas a las destacadas, radioescuchas que nos han mandado sus fotos y que ahí también las publicamos. Vamos entonces con la primera historia de esta hora, 9:06. Buenas noches, hola, hola.
1: Buenas noches, Tocayo.
0: Buenas noches, Tocayo, ¿cómo estás?
1: Quiero contar mi relato.
0: Adelante.
1: Cuando ando con algo de tiempo. Así rapidito.
0: Adelante.
1: Cuando yo estaba chavillo, pues yo vivía para allá al lado de la Fomerrey 106, Tierra de Libertad, todo eso. ¿Tienes alguna ahí radio escucha? Más o menos saben cómo está el asunto ahí. Son como que varios les dicen los pozos, ¿verdad? Los ojitos, decían antes. Bueno, ahí donde yo vivía había un campo bien grande de fútbol. Y ahí nos juntábamos varias racías a jugar fútbol, pero en las tardes porque pues estaba muy oscuro. Después ponen luminarias y ya nos da chance de jugar un poquito más tarde y todo eso. Hicieron una iglesia que se llamaba la Reina de América.
0: Okay.
1: Ahí está la iglesia todavía. Y pues a total que íbamos a jugar. En esta ocasión fuimos a jugar ya tarde, entre comillas, eran las 8, ya estaba oscuro, estaba empezando a oscurecer. 7-8 de la tarde. Y entonces ya hicimos los equipos, empezamos a jugar. Yo estaba casi cerca de uno de mis primos, mi primo el más chiquitillo. Le decíamos el mini porque era tan chiquillo el canijo. Entonces, el más grande de con los que nos juntábamos, le decíamos el güero. Te lo explico para que más o menos se lo vayan imaginando.
0: Ok.
1: Bueno, ya estamos jugando y todo. Ya empieza medio a oscurecer, a pardear y todo. Y yo escucho al güero que le grita a mi primo, al mini: Fer, mini, ¿quién está contigo? Y yo estaba ahí como a unos 10 metros de él.
0: Ajá.
1: Y este niño voltea y empieza a gritar. Cuando yo volteo, pues obviamente también porque pues, me dio curiosidad, lo volteo yo. Y hay un niño con él. Y lo agarra del hombro y lo jala. Entonces mi primo gritó, pero un miedo horrible, un grito horrible, o sea, un susto muy feo.
0: Claro.
1: Y yo al niño, al que agarró a mi primo, pues yo sí lo vi, caray, raro. Y mi primo se viene corriendo conmigo y pues yo corro con él y pues nos vamos con los demás amigos. Entonces es de que, ¿qué pasó? ¿Qué pasó? O sea, y dice mi primo, no tiene cara. Y fue lo que yo vi, tocayo. Pero yo no lo supe.
0: Un niño
1: yo que... no sabía qué pasaba, o sea, fue un algo bien, bien extraño, bien, no sé, pues no me lo imaginaba, no,
0: claro,
1: no,
0: claro.
1: Mi cabeza no lo procesaba, no sé cómo explicarlo.
0: No entiendo.
1: Y dice mi primo, no tiene cara, no tiene ojos, no tiene nariz, no tiene boca, no tiene nada. Entonces él se asusta y corre con nosotros, yo corro y corro con los demás amigos. Y nos quedamos pues espantados, ¿verdad? Viendo.
0: No, claro.
1: Y adentro de la iglesia, ajá, Reina de América.
0: Sí.
1: Estaba el niño y estaba jugando adentro de las bancas, porque en la iglesia y por un costado tenía ventanales grandes de vidrio y se veía hacia adentro.
0: Ajá.
1: Y se miraba el niño ahí jugando.
0: Sí.
1: Entonces fue de que pues todos nos espantamos, nos fuimos y así quedó, ¿no? Era a principios de cuando se hizo la iglesia, cuando se puso el alumbrado y todo eso. Uh-huh. Pasa tiempo y se cuentan historias de que en ese campo, bueno, en la iglesia principalmente, se miraban niños jugando en la madrugada. Ya ahorita te cuento, eso fue cuando yo tenía como 11 años.
0: Sí.
1: Ahorita ya voy para los 37. Pero nunca se me va a olvidar. Y las veces que platico con mi primo, cuando nos juntamos o así,
0: que se acuerda.
1: Y te acuerdas cuando. Ah, sí.
0: Suele pasar.
1: Y. Eso se nos pasó esa vez.
0: Wow.
1: Sí, cuando te lo cuento, créeme que se me pone la piel así chinita de acordarme, porque yo lo vi, tocayo, nadie me lo contó, o sea, yo vi, pero yo no pude distinguir porque yo estaba más lejos, pero a mi primo le jalaron el hombro y él volteó y vio al niño ese que no tenía rostro, no tenía cara, no tenía nada.
0: Wow.
1: Y ese es mi relato de...
0: No, muchísimas gracias.
1: De hoy.
0: Gracias. Gracias, papá, gracias. Te mando un fuerte abrazo. Sí, o sea, de hecho es lo que me encanta. Justo es lo que me encanta de este programa, que conforme pasan los relatos, las historias, les voy a decir por qué es importante que yo explique esto programa tras programa. Porque hay gente que sí me llega a mandar de que, Lalo, pues es que no tengo una historia actual. Como que ellos piensan que no pueden participar. No sé si me estoy explicando. Entonces, por eso para mí es importante decirte a ti, ¿sí? Que me estás escuchando en Digital 102.9, que no pasa nada si la historia fue cuando tú eras más niño, cuando eras joven, si pasó hace 2, 3, 4, 5, 6 años, meses, semanas, días. No lo sé. Solo compártelo. Háblalo. Proyéctalo. Este es el espacio indicado. Aquí te estamos dando el tiempo. 81-80-10-102-9. 81-80-10-102-9. Ya voy con las personas que me están mandando en WhatsApp que no tienen Instagram. Denme chancita. Ahorita les reenvío la foto del relato de hace unos momentos, donde se puede ver en la fachada de una casa lo que es la silueta de una mujer. Si no, dense la vuelta, @NOCParanormal, así está en Instagram, y ahí ya subí la foto. Vamos con otro relato antes de ir a música, ¿les parece? Buenas noches.
2: ¿Qué onda, mi Lalo? Muy buenas tardes.
0: ¿Cómo estamos,
2: noches,
0: mi hermano?
2: Ya, perdóname. No, ¿cómo estás, compadrito?
0: Bien, mi hermano, ¿y tú?
2: Oye, ¿sabes? Hubo un tiempo,
0: ¿sí?,
2: que yo fui chofer de plataforma y una vez agarré un viaje ahí en Centrito Valle para las residencias de Chipinque. Fue como en diciembre, enero, un tiempo de frío y de mucha neblina. Subí ya casi llegando a las residencias. Pues hay espacios donde está totalmente solo, totalmente oscuro. En una curvita veo a una chica que venía caminando hacia abajo. Yo iba subiendo, ella venía bajando. Y mi expresión fue de que, la torre está loca, en puro vestido. Era un vestido corto, negro. Se veía de buen ver la chica, en tacones, pero ningún abrigo. Más que nada, por eso fue mi expresión. Bueno, para no hacer de cuento largo, el cliente me dice, ¿qué pasó? Digo, no, hombre, es que va una chica caminando hacia abajo, vestido muy, muy,
0: muy raro,
2: destapada.
0: Okay.
2: Dice, compadre, ahorita que me dejes y regreses. Si la ves, no te pares, síguete. Ah, caray, ¿por qué? No, esta chava se aparece aquí. Ahora sí que déjame hacer el énfasis, que eran las casi 3 de la mañana. Si ella se aparece aquí a esta hora, ya hace mucho tiempo que ella murió aquí en un accidente y pues se sigue apareciendo. Ok, así quedó. No le creí, sino que cuando voy bajando, fue un lapso de 3-4 minutos,
0: sí,
2: en que dejé el cliente y regresé. Dije, me la tengo que topar. Sí o sí me la tengo que topar.
0: O sea, fuiste
2: pues
0: directo.
2: Resulta ser que no me la topé. Y yo venía pues con los ojos abiertos, con las luces altas, para ver si la podía ver. Y no. Y en esa zona, pues hay muchos acantilados, hay barrancos. Y la verdad, a fuerzas tienes que bajar por la calle.
0: Wow.
2: Y sí me quedé así de que la torre, entonces sí era cierto.
0: No, pues claro, ¿no? Claro que sí es cierto. 9:15. Gracias por estar acá, por seguir con nosotros. Un saludo a las personas radioescuchas que tal vez no mandan sus historias, pero sí están cada lunes, cada jueves a las 8 de la noche en Sintonía de Digital 102.9 para escuchar a un servidor. A esas personas también les mando un fuerte abrazo y gracias por estar acá. Y si se pueden reportar, solamente para mandarles un saludo, también 81 80 10 102.9. ¿Tienes algo que contarme? ¿Una experiencia paranormal? ¿Qué estás esperando? 81 80 10 102.9. 81 80 10 102.9. Si vas solo o si vas sola manejando, quiero pedirte un favor grandísimo. No veas el retrovisor, por favor. No.

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5: Nuestra red de infiltrados informa que la prueba de la división entre las corcholatas de Morena, que buscan la candidatura al gobierno de Nuevo León, es la reunión a la que convocó el mismo partido con el delegado nacional, Alejandro Murat, para mostrar su unidad. Y es que ni Tatiana Cloutier ni Judith Díaz acudieron a la cita, y acordaron que el alcalde con licencia de Escobedo, Andrés Mijes, las representará como bloque que son, fortaleciéndolo frente al resto de los aspirantes, Waldo Fernández, Felipe Cantú y Clara Luz Flores. Dicen los infiltrados que ambos bandos buscarán posicionarse de aquí al próximo 6 de septiembre, cuando arribe a Nuevo León la presidenta de la República, Claudia Sheinbaum, en su gira de trabajo para la glosa de su segundo informe de gobierno.
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0: Son ya las 9:24 p.m. Gracias a las personas que se están reportando con nosotros. Saludos para mi querido Alexis Elizondo, que hace poquito cumplió años. Fuerte abrazo. Dice, buenas noches, ¿me podrías enviar la foto? Ya mandamos la foto. Saludos, Lalo, qué padre programa, muchísimas gracias. ¿Qué onda, Lalo? Mándame la foto de la fachada. Ahorita te la mando, mi rey. Saludos de parte de Alejandro y mi hijo Matías. Y vamos volteando los retrovisores. Qué bueno, gracias. Lalo, excelente programa. Pásame la foto del fantasma. Perfecto. 8180101029 es el WhatsApp digital. Ya he estado ahí mandando la foto de la fachada que les digo, que nos mandó hace unos momentos el radio escucha, una casa, la casa de su esposa, ahí ellos se quedan, pero en el segundo piso, y donde dicen se aparecen cosas raras, cosas paranormales. Su hija tomó una foto de la fachada de la casa y logró captar algo que a lo que veo, a lo que, bueno, por eso se las mando y por eso las subo al Instagram, ustedes tienen la última palabra, yo logro ver a una mujer, no sé ustedes. 8180101029 es el WhatsApp digital. La siguiente historia, de hecho hay dos historias que tengo ahí guardadas, que por supuesto vamos a escuchar en esta noche. Esta historia dura 7:25, así que prestemos mucha atención. 9:26, buenas noches.
1: Hola, Lalo, buenas noches a todos. ¿Qué tal?
0: Buenas noches.
1: Les quiero contar algo que me pasó hace algunos años.
0: Adelante.
1: Hace 12 o 13 años aproximadamente. En ese entonces yo tenía 19, estaba estudiando para ser maestra y casualmente tenía poco tiempo que me acerqué un poco o mucho a Dios, gracias a mi abuela que me regaló una Biblia. Entonces, pues yo tenía como costumbre, antes de dormir, leer unas 2-3 páginas de la Biblia. Y no iba a misa, no iba a los eventos que hacen. Simplemente era yo con Dios. Y la noche que me pasó esta situación, recuerdo que me había desvelado porque tenía un trabajo que entregar al día siguiente y lo terminé un poco tarde, alrededor de las 2 de la mañana. Entonces, pues antes de dormir, hice lo que todas las noches, leí 2-3 páginas de la Biblia. Siempre me dormía con la Biblia al lado de mi almohada.
0: Ok.
1: Y pues ya para ahora sí que conciliar el sueño, apagué las luces y siempre tenía un foquito de esos de los que alumbran un poquito, de los que ponen los cuartos de los bebés. Porque como sí, mi cuarto estaba hasta el fondo, era muy oscuro. No entraba casi nada de luz, entonces pues me alumbraba con ese foquito. Y después de intentar dormir, escuchaba ruidos en mi cuarto, un sonido muy característico de cuando mueves una bolsa de plástico, la estrujas. Entonces, pues yo escuchaba ese sonido y yo levantaba la cabeza para ver qué era, de dónde venía ese sonido. Y la verdad, mi terror es que, y lo primero que pensé fue que se había metido

0: sido un cucaracho y que andaba por ahí caminando entre una bolsa.
1: Es lo primero
0: Entonces, ese era mi miedo. Sí, sí, no pensé otra cosa. Cuando escucho el primer sonido, me incorporo y veo que eran aproximadamente las 2:30 de la mañana. Y pues al no ver nada y no escucharlo de nuevo, me volví a acostar. Y ya otra vez, para volver a quedarme dormida, vuelvo a escuchar el mismo sonido. Me despierto. Veo que no hay nada. Y pues me vuelvo a acostar.
1: Okay.
0: Y ya la tercera vez que lo escuché fue un sonido más fuerte, como como si estuvieran apretando muy fuerte una bolsa, no sé cómo explicarlo. Entonces recuerdo que hice como un suspiro de que, porque yo dije, no, pues voy a tener que pararme, prender la luz y ver, ¿verdad?, dónde está.
1: Claro, claro.
0: Entonces, antes de pararme, vi mi reloj y eran las 3 de la mañana en punto. Y justamente cuando me iba a parar, frente a mi closet estaba la figura de una mujer.
2: Frente a tu closet.
0: Podía ver sus tobillos. Tenía de esas prendas que usaban antes las abuelitas para dormir.
2: No me digas, sí, ajá.
0: No veía sus pies, solamente veía sus tobillos.
1: Como
0: hacia
1: un buzón, sí, no, se llama así.
0: Y lo que más me dio miedo es que estaba parada justo enfrente de mí, a unos 1.5 metros, 2 metros. Uh-huh. Y tenía, o más bien, no tenía una expresión de nada. Eso fue lo que me dio más miedo. Que simplemente estaba
1: viéndome. Inmutada, viéndote, ok.
0: Que yo creo, ¿verdad?, que esos sonidos los estaba haciendo ella.
1: Wow.
0: Que estaba viéndome dormir o intentando dormir. Y en ese momento, cuando la vi, yo quise gritar. No pude, la verdad. Mi corazón estaba súper acelerado.
1: Claro, claro, claro.
0: Y cuando intenté emitir un sonido, yo sentía que no me salía la voz. Yo no escuchaba mi grito.
1: Wow.
0: Y justo antes de que me pudiera parar, ella hizo algo muy extraño que hasta la fecha no sé qué significó o por qué lo hizo, pero...
1: ¿Qué hizo? ¿Qué fue lo que hizo?
0: Hizo como... como una reverencia, pero vaya, con sus dos brazos a los lados, simplemente se inclinó hacia el frente y se deslizó hacia atrás dentro de mi closet, sin incorporarse, sin alzarse. Y justamente cuando hizo eso, o sea, lo extraño que fue eso, fue como que el momento en el que pude yo pararme. Y de lo asustada que estaba, yo estaba intentando abrir mi puerta. Uh-huh. Pero no podía porque la estaba empujando de los nervios. Y cuando logré abrirla y ya iba para cuarto de mis papás, ellos ya venían a mi cuarto porque me escucharon que estaba gritando muy fuerte. Y yo la verdad es que no recuerdo, o más bien yo siento que no estaba gritando. O sea, yo estaba intentando hacerlo, pero yo no me escuchaba.
1: Tú no podías,
0: yo no,
1: claro,
0: escuchaba mi grito.
1: Claro, claro.
0: Y abracé a mi mamá y simplemente les dije que había alguien en mi cuarto y me desmayé. Mi papá pensó lo peor, ¿verdad? Que se había metido alguien en mi cuarto.
1: Alguien a tu casa.
0: Y fue sí. Muy enojado, pero pues no encontró nada. Él y mi hermano investigaron en el patio, en el techo, y ya cuando yo recobré conciencia, nuevamente estaba en crisis, llorando. Mi mamá me comenta que estaba muy pálida, que se me veían mis labios pálidos, mi piel. Y cuando les dije lo que había visto, ellos me dicen que estaba soñando. Hasta la fecha ellos no me creen.
1: ¿Creen que soñaste? Claro, claro, claro, claro.
0: Y pues esta historia tiene una segunda parte, pero como ya es un audio muy largo,
1: por favor,
0: si les gusta y les llama la atención,
1: claro que nos llama la atención. Ándale, por favor, 9:33, tienes muy buen tiempo para contarnos la parte 2. ¿Qué estás esperando, eh? Adelante, tiempo hay, tú no te preocupes. Parte 2, right now. 81 80 10 102 9. Dice por acá, saludos, encontré este programa, me gustó. Atentamente, El Pollo. Mi querido Pollo, fuerte abrazo y bienvenido. Gracias por estar acá. Este programa se transmite solamente lunes y jueves de 8 a 10 de la noche, exclusivamente por la señal de Digital 102.9. Algo que voy a decir antes de irme a música. Si tú pasaste o has pasado por algo paranormal, de encontrarte frente a frente con un ente, con un fantasma, con algo, es más, con el simple hecho de escuchar algo, tu primera reacción es querer gritar o querer pedir ayuda. Pero por historias que he escuchado, un servidor, y también por experiencia propia, pasa lo que esta señorita cuenta. Te quedas en shock. Quieres gritar, pero no te sale la voz. Y eso lo vuelve aún más tétrico.

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0: 9:42. Ya nos mandaron la parte 2 de la historia que, claro, en unos momentos más vamos a escuchar. A ver, buenas
1: Hola,
0: noches.
1: Hola, buenas noches.
0: Hola, buenas noches.
1: Esa imagen se nota mucho como una mujer en sufrimiento, ¿verdad?
0: Ok.
1: Está padre, la verdad, qué buena.
0: Qué buena foto, ¿ah?
1: Imagen nos dio el compañero. Y gracias. Yo te cuento una rápida, cortita.
0: Adelante.
1: Yo cuando empecé a trabajar de maestro, soy maestro de primaria.
0: Ajá.
1: Me tocó fuera de mi casa, por decirlo, lejos de mi casa, donde vivía con mis papás. Entonces, mi tío me rentó una casa que él tenía sola en García Nuevo León.
0: Uh-huh.
1: Y era un departamento, son dos abajo y dos arriba, X. Yo en las noches llegaba, pues trabajaba todo el día, iba a pachanga con unos camaradas, llegaba y ya, pues a dormir. De repente, ciertas noches empezaba como que se arrastraba un sillón en las noches. Y decía, bueno, pues X, a lo mejor el vecino de arriba está ahí moviendo a sus sillones, haciendo reacomodo de la sala, etcétera.
0: Uh-huh.
1: Luego se escuchaba en la noche que taladraban, y así consecutivas que movían muebles, así. Yo no hacía amigas con los vecinos hasta que un día iba yo saliendo y un vecino me empezó a sacar plática y le digo, oye, ahí arriba, ¿por qué hacen mucho, mucho escándalo? Oye, ¿cómo ves? No sé qué. Dijo, no, es que ahí no vive nadie, hermano. Y yo, ah, caray. Días después, no sé, fue el señor, el dueño de este departamento de la parte de arriba. Uh-huh. Y así alcancé a ver desde abajo que efectivamente estaba deshabitado. Entonces, pues siempre se han dicho ahora que si es cuando escuches que se arrastran muebles, que taladran, que martillan, pues es porque algo hay, ¿verdad? No sé, ahí fue algo paranormal. No me dio miedo, sino simplemente.
0: No, pero.
1: Fue algo curioso que me
0: entiendo.
1: Pasó. Saludos, Lalo.
0: Gracias, Merry. Fuerte abrazo. Sí es interesante, porque justo en la historia que nos cuenta el Radio Escucha, que nos mandó la foto, dice que sus vecinos eran los que se quejaban de que se escuchaban que están martillando. Entonces, por eso es importante también esa explicación. Vamos con la segunda parte de la historia que nos contó hace unos momentos una radioescucha. Buenas noches.
2: Bueno, antes de que se acabe el programa, les voy a contar la parte 2.
0: Adelante.
2: Después de que recobré conciencia y que, pues, hablara con mis papás, que ellos trataran de calmarme, de explicarme que estaba soñando. Yo les dije que no era un sueño, porque ni siquiera había podido dormir, ni siquiera había podido conciliar el sueño. Entonces me dormí con ellos en medio, y a pesar de estar así, tenía tanto miedo, no pude dormir esa noche. Y al día siguiente fui a ver a mi abuelita, la que me había regalado la Biblia, y le platiqué lo que había pasado. Ni siquiera fui a la escuela, ni siquiera entregué el trabajo por el que me había desvelado, no podía. Le platiqué a mi abuelita y ella fue la única persona que me creyó en ese momento.
0: Ajá.
2: Por cómo me vio. Y ella me dijo algo que me hizo mucho sentido. Me preguntó si había estado leyendo la Biblia. Yo le dije que sí. Y la verdad es que en ese entonces había cambiado un poco mi vida, en el sentido que estaba tratando de ser una mejor persona. Estaba tratando de no caer en ningún tipo de vicios, de alcohol, de fumar, de hacer cosas que no eran bien vistas para Dios. Entonces, ella me dijo, mira, ¿tú crees que el mal, ella así le dice, pues, a ya saben quién, al que no debe ser nombrado?
0: Okay,
2: me dice, ¿tú crees que el mal va a querer corromper a alguien que va por la vida ya estando así? ¿O crees que va a querer corromper a alguien que cambió su vida, que se le escapó de sus manos? Y dice, él te quiere de vuelta, porque tú antes, uh-huh, de acercarte a Dios, pues como toda adolescente y como toda chica a esa edad en la que tenía, pues antes de leer la Biblia, pues andaba de fiesta y tomando. Entonces ella me dijo eso. ¿Tú crees que el mal va a querer corromper a alguien que ya se corrompió, o va a recuperar o va a querer recuperar a alguien? Y ella también me platicó algunas historias de que se sabe mucho entre la religión que las posesiones siempre ocurren a personas que son muy allegadas a Dios. Okay. Entonces ella me sugirió que leyera un salmo de protección, el Salmo 91, y me dijo, tienes que irlo a leer tú sola en tu cuarto cuando tú te sientas lista. Y yo la verdad es que ni siquiera podía entrar a mi cuarto yo sola. Tenía que ir conmigo mi mamá o mi papá para sacar ropa.
0: Te daba miedo, claro.
2: Porque el simple hecho de entrar me hacía que reviviera todo y no podía. Y una semana después de que pasó esa situación, que yo sentí que ya podía un poquito manejar la situación, fui a la hora opuesta a la que a mí me molestaron. A mí me molestaron las 3 de la mañana y yo subí a las 3 de la tarde a leer ese salmo a mi cuarto. Para eso yo le dije a mi mamá que iba a estar ahí leyéndolo y que cualquier cosa, pues, subiera por mí.
0: Claro.
2: Mi abuelita me dijo que lo leyera 3 veces seguidas, sin detenerme, pasara lo que pasara.
0: Uf, y qué fuerte. Sí.
2: Cuando me dijo eso, la verdad es que yo dije, ¿qué más puede pasar? Bueno, pues, cuando intenté leerlo la primera vez, no podía. Estaba tartamudeando el miedo. Pero cuando lo terminé y lo iba a leer la segunda vez, pasó algo muy extraño.
0: ¿Qué pasó?
2: Me empecé a morder la lengua.
0: ¿Te empezaste a morder?
2: Me empezó a sangrar la lengua. Y en mis tobillos yo sentía que alguien me estaba agarrando. Yo recordé lo que me dijo mi abuelita, que no podía parar, que tenía que seguir.
0: Pasara lo que pasara.
2: Y con mucho valor lo hice.
0: Wow.
2: La segunda vez la terminé. Leí la tercera vez. Y no sentí que hubo un cambio, pero sí me sentí yo que había vencido un poco el miedo y salí de mi cuarto. La verdad es que me tardé mucho en regresar a dormir a ese cuarto. Duré casi 2 años sin poder dormir porque cada vez que lo intentaba volvía a revivir ese momento una y otra vez. Y desde que pasó esa situación de que la vi a ella, siguieron pasando más situaciones en esa casa, en otros lugares donde podía ver, escuchar, sentir otro tipo de cosas. Y me dijeron que yo proyectaba mucha luz. Mi ser proyectaba mucha luz. Entonces que pues las personas que ya no están en este plano buscan luz y pues que tal vez yo tenga un don ahí no desarrollado.
0: Sí.
2: Que hacen que me sigan, que me molesten, que me hablen. Y ha sido un camino muy largo y difícil. Ahorita tengo 32 años. He pasado por muchas situaciones.
0: Me imagino que sí.
2: He visto muchas cosas. Tengo muchas historias de terror, pero les quise contar esta porque fue la primera vez que pasé algo que nunca voy a olvidar, definitivamente.
0: Pues llegaste al lugar indicado para contar todas esas historias. Y yo sé perfectamente que allá afuera hay alguien más que también está pasando por lo mismo que tú y que tal vez no se atreve a contar. ¿O sí?

0: Son ya las 9:58 PM, listos para despedirnos. Muchísimas gracias. Hoy, como siempre, ha sido una noche muy, muy movida. Quiero leer y escuchar algunos saludos que me están mandando. Dice por acá: buenas noches, mi buen Lalo. Soy fiel seguidor de Digital y en especial de tu programa. Muchísimas gracias. Por ahí tengo varias historias para contarte. No me ha dado el tiempo, pero pronto lo haré. Quería saludarte y decirte qué buena noche para escuchar historias con el eclipse lunar. Me llamo Juan Carlos González. Un saludo, mi querido Juan Carlos. Fuerte abrazo. Y es cierto, fíjate, no me acordaba que hoy justo en esta noche hay eclipse lunar. Si tienen, la oportunidad, no sé si todavía esté, según yo sí, porque me han estado mandando algunas fotos. Si hay todavía eclipse lunar, familia, salga, véalo, disfrútelo. Y claro, gracias también por siempre escuchar Digital 102.9.
1: ¿Qué tal, tocayo? Oye, hombre, qué bárbaro. Muchas felicidades. Me encanta tu programa porque...
0: Gracias.
1: En el de las 6 eres puro cotorreo y ahorita en el del octámbulo eres bien serio. O sea,
0: completamente diferente.
1: Me encanta escucharte. Oye, gracias, Gacho, mándame el foto esa de la fachada.
0: Ya te la mandé.
1: Porque yo tengo una experiencia
0: okay. Ahí
1: más o menos parecida.
0: Ok.
1: Por paz.
0: Perfecto. Se puede. Gracias, mi hermano. Fuerte abrazo. Ya te mandé la foto. Los que me faltaron de foto del primer relato de la señora, que se ve la mujer, Lalo, pasa a la foto, 8180101029, o bien váyanse al Instagram de Noctámbulo Paranormal, que ahí está arriba, @NOC, NOC de casa paranormal. Nos dicen ya casi se cubre completamente. Qué hermosa está la luna. Qué hermosísima. 10:00 PM. Yo soy Lalo Rosas, @LaloAlAire. Dice: buenas noches, tocayo. Escucho tu programa sin perderme ninguno. Saludos a mi amix Esmeralda Vázquez. Saludos para Esmeralda Vázquez. Gracias por estar acá. Soy Lalo Rosas, @LaloAlAire en Instagram. Cuídense mucho. Nos escuchamos el lunes en punto de las 8:00 PM en Digital 102.9, en esto que se llama Noctámbulo Paranormal. Que duerman rico, si es que pueden.
2: Y eso es todo por hoy en Noctámbulo. Agradecemos a nuestra increíble comunidad noctámbula por sintonizar con nosotros esta noche. 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Hasta entonces, sigan brillando.
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11: Bienvenidos a un nuevo episodio. Soy Claudia Mejía. Creo que han escuchado por ahí en las noticias sobre este gusanito, el gusano barrenador. Hoy tenemos un invitado, es un infectólogo, es el doctor Bruno López. ¿Cómo estás?
12: Muy bien, muchas gracias.
11: Gracias por estar aquí y hablar sobre este tema. Sí da miedo, ¿verdad? O sea, sí ha como que metido miedito en la población.
12: Pues lo que se ve da más miedo, ¿no? A veces puede ser más peligroso para la vida en corto plazo una bacteria que no vemos, pero estos como los se pueden ver al ojo desnudo, como se dice.
11: Claro.
12: O sea, la verdad es que sí generan miedo. La invasión de animales o humanos por este tipo de moscas en su fase larvaria, que son los gusanos, y que esa es una miasis, ¿no? Prácticamente es el término de la de miasis. Pero esta es una fase intermedia de la vida de la mosca, ¿no? Tiene que estar, llega como la mosca, se para en el tejido, puede ser incluso en una herida, en los conductos auditivos, las orejitas de las vacas, en la boca de un humano, en una herida de un pie de un paciente con diabetes, por ejemplo, con pie diabetes. Se para ahí, deja sus huevos y esos huevos se eclosionan, pues se abren, digamos, y se producen la larva, el pequeño gusanito. Y una vez en mosca va a otro, se reproduce con otro macho y va a volver a buscar otro sitio donde alojarse. Todas las moscas llevan esa fase. Hay una que es bastante curioso porque ella prefiere poner sus huevos. Se llama Dermatobia, le llaman la mosca peluda en algunas regiones.
11: Aparte del gusano morado.
12: Se ve similar. La verdad es que la mosca sí tiene unas características en los colores. Por ejemplo, la mosca del gusano barrenador, el Coclomia hominivorax, que es un nombre así científico, digamos, tiene color como verdáceo. Es color verde.
11: Ay, son
12: es
11: esas grande, moscas grandes.
12: Verdes, exacto. Ay. Con la espaldita así como verde.
11: Okay.
12: Y que vuelan pues rápido, a grandes distancias. Y esa, y pues se pueden diferenciar en la morfología que tienen. Lo que sí cuesta más trabajo es en la fase de larva, el gusanito, diferenciarlo de otras especies. Ahí sí, porque incluso tienes que verlo con el microscopio, ver ciertas estructuras. El problema del gusano barrenador es que puede dar cuadros graves porque le gusta el tejido humano vivo. Entonces,

0: un parásito obligado. Es decir, para que desarrolle todo su ciclo de vida, necesita una herida de una persona viva para que ahí siga penetrando en el tejido. Barrena, es decir, por literal su nombre, entra, va escarbando el tejido sano y hasta meterse más adentro, hacer cavidades y crear hasta... Y por arrastre pues lleva bacterias y puede crear infecciones también de, ¿no?, por bacterias. Entonces esa es la importancia que tiene. ¿Qué pasa al ganado? El ganado pues se enferma, ¿no? Se enferma porque se llena, si lo dejan sin un tratamiento, penetra y le da un cuadro grave de invasión de este gusano. A la par, pues al abrirle esas cavidades, deja que bacterias entren y le da sepsis también al ganado y mueren muchos.
1: Sí, se pueden morir.
0: Y es tan difícil a veces en una sola puesta de una mosca de gusano barrenador, el Cocliomia miniborax, que es el nombre de la mosca, al poner en una herida, en una cavidad, sus huevos ponen hasta 200 en una sola. Y de esos evolucionan hasta el 70%. ¿Cuántos gusanos se van a producir?
1: ¿Todos son los que barrenan?
0: Y todos al mismo par pueden ir barrenando.
1: O sea, es muy rápido.
0: Entonces, por eso a veces tienen que sacrificar al ganado. Porque ya están tan invadidos que es imposible quitarle todos.
1: Pero esto ya estaba erradicado.
0: Esto ya estaba erradicado.
1: Desde los 90s, ¿no?
0: Desde el un programa de erradicación del 70 al 92. En el 92 se declaró que era libre de México y Estados Unidos. ¿Cómo lo hicieron? Pues liberaron muchísimos cientos miles de millones de machos, pero estaban radiados, o sea que eran infértiles, digamos.
1: Okay.
0: Entonces se reproducían con moscas hembras, y las moscas hembras lo que tenían era producción de huevos sin larvas, o sea, eran huevos estériles, digamos, ¿no?
1: Uh-huh.
0: Y así ya dejaron que no se reproducieran hasta que finalmente desaparecieron. Esa fue la técnica que usaron.
1: ¿Y por qué ahora regresó?
0: El problema, donde no realmente, aparentemente se había erradicado, pero había pequeños brotes, por ejemplo, en Panamá, en Puerto Rico.
1: Centroamérica.
0: En Centroamérica, en varios de Venezuela. Y por ahí había esos pequeños brotes. Con la cuestión de la inmigración y el tráfico ilegal de ganado, ahí empezó, por eso Chiapas fue la primera zona. Y de ahí, así es como hemos venido con los casos. Chiapas empezó primero el año pasado con hasta un total de... El año pasado cerró con 90 casos, en todo el 2025, y en 2026, al cuarto, al 3 de julio, lleva ya 55 casos. Y después empezó a extenderse ahora nuevamente a Hidalgo, a Jalisco, Hidalgo con 28 casos, Hidalgo con 13, de humanos, humanos con infección. Ha ganado, ha habido más. Oaxaca, 39 casos, Puebla, 35, Veracruz, 90 casos, 24%, es el que más casos tiene ahorita en todo lo que va de este año.
1: ¿Cuál me impresiona los casos en humanos? Porque, ¿cuáles son los factores? Supongo que la mala higiene o la falta de higiene,
0: claro,
1: es lo que... pues provoca esto.
0: Bien lo comentaste, la falta de higiene es la primera parte de esto, ¿no? ¿Por qué? Porque si yo baño a mi perro o a mi gato, yo mismo me baño a lo mejor una vez por semana, pues dejo, o dos veces por semana, dejo que todos estos días una mosca se pare en una herida, en alguna lesión, más si es una persona ya frágil, por ejemplo, los animales, las mascotas a veces pueden ni siquiera darse cuenta, ¿no? Pero un humano, por ejemplo, con una pequeña herida, que mucho lo vemos, por ejemplo, con pacientes ancianos, ¿no?, que tienen ya algo de demencia, que solo están en cama y que pueden estar un poco descuidados porque no están al 100% con ellos, pues se le puede parar hasta en la oreja, en la nariz, y ahí dejar los huevos y convertirse en gusanos. Vamos a poner un ejemplo de un paciente con pie diabético que de por sí ya tiene demencia y que solamente está en cama, ya no comunica, tiene muy poca movilidad, y de repente pues llega, pues lo encuentran sus familiares con una lesión en su pie, con unas gusanos. Al menos para la persona que no se dedica al 100% a esto, ver los gusanos no va a poder distinguir si es una de estas de mosca doméstica o si es de gusano barrenador o Lucilia, no va a saber. Entonces hay que ver de que no se trate de que efectivamente que sea gusano barrenador. Y lo siguiente es que no podemos quitarlos y echarlos a la basura. ¿Por qué?
1: Porque eclosionan de nuevamente como mosca, ¿no?
0: Y decíamos, vuelven a reproducirse y a contaminar el ambiente otra vez y a infectar otros pacientes o huéspedes. Entonces lo que necesitamos es quitar la mayoría. Recomienda, si no tenemos en ese momento la posibilidad de que nos ayuden a supervisar qué sea, echarlos en un frasco con alcohol. Con alcohol prácticamente se preservan intactos. Mueren, pero se preservan intactos los gusanos. Echamos una porción en alcohol y lo demás, tenemos dos opciones. Una es incinerarlos o inundarlos de alcohol y dejarlos en un recipiente cerrado. Aparte de las muestras que ya tenemos, ¿no? O jabón, agua de jabón, y dejarlos ahí encerrados. No recomiendan enterrarlos para que puedan reconocerse al microscopio de qué se trata. Si es Lucilia, si es la mosca doméstica, no pasa nada, ¿no? Finalmente tenemos muchos años viviendo con ellos. Lo ideal es tener mosquiteros, una buena higiene, si se encuentran, reportarlos para ver de qué se trata.
1: ¿Estas son como medidas ya teniendo ahí al gusano?
0: Sí, hay que ir a atenderse porque sí tiene sus cuidados cómo retirar estos gusanos. A veces si uno los retira nada más, la misma persona familiar del paciente los retira, puede a veces también lastimar al paciente, puede favorecer que también haya una infección. En este momento que como vemos vamos en incremento de casos, sí es importante cada vez que lo tengamos reportarlo y o acudir al centro de salud, a la clínica familiar para que sea revisado.
1: ¿Qué otra medida importante de las que ya hablamos para reforzar?
0: El cuidado de pacientes que están postrados en su cama, pacientes que son inmóviles, pacientes que tienen alteraciones neurológicas que no permiten sentir incluso dolor a veces o comunicar qué problema tienen. Esos son los que deben tener especial atención e incluso hacer una rutina diaria o cada vez que se haya el baño de estos pacientes, el aseo de ellos, revisarles orejas, revisarles la nariz, okay, revisarles la boca, e incluso hasta las cavidades genitourinarias, por ejemplo, ¿no? La vagina, el ano, a veces también es un lugar donde se pueden alojar las moscas y ahí dejan los gusanos. Y muchas veces puede pasar mucho tiempo ahí y nadie se asome a ver. El gusano barrenador, cuando ya empieza a dar síntomas, incluso dolor en el paciente, ya seguramente ya penetró más las cavidades. O sea, cuando está muy superficial, la verdad es que ni siquiera puede dar nada. O a veces puede ver uno, por ejemplo, una herida que se pone más roja, o que se abulta, ¿no? Se hace un bultito en el tejido. La oreja, por ejemplo, hasta que ya empieza a penetrar el tímpano, más adentro, ahí es donde ya empieza a dar dolor, pero puede no dar ningún problema. Entonces aquí yo creo que no es conveniente esperar hasta que haya un síntoma.
1: Si llegamos a ver esto en pacientes, en mascotas, ya decíamos que hay que reportarlo para, ya tengo el número. Es el 800-751-2100. Él es el doctor Bruno López, infectólogo. Gracias por estar aquí.
0: Muchas gracias.
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6: Mira, Chan, sube un poquito ahí el micrófono. Le tengo que decir un par de cosas que ella no quiere escuchar.

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3: Ante la próxima discusión del presupuesto de Nuevo León, diputadas locales de distintas fuerzas políticas plantearon la necesidad de alcanzar acuerdos para que el Estado cuente con un paquete económico aprobado en tiempo y forma, aunque cada una puso sobre la mesa distintas condiciones para avanzar en la negociación. La coordinadora de Movimiento Ciudadano, Sandra Pámanes, consideró necesario que los grupos legislativos comiencen desde ahora a revisar las propuestas que presentará el Ejecutivo y a construir consensos antes de que lleguen las fechas límites para la presentación y aprobación del paquete económico. Entre los rubros que consideró prioritarios para la discusión mencionó la seguridad y el equipamiento de las corporaciones, la conclusión de obras en proceso, los recursos para terminar las dos líneas del metro, el financiamiento para los municipios y los programas sociales. Por su parte, la diputada panista Claudia Caballero señaló que desde Acción Nacional existe disposición para que el presupuesto sea aprobado en tiempo y forma, aunque aclaró que antes de fijar una postura definitiva será necesario conocer el proyecto que presente el Ejecutivo. En tanto, la diputada Perla Villarreal puso el acento en los pendientes que desde su perspectiva existe entre el Ejecutivo y las distintas instituciones que requieren recursos para operar. El proceso tendrá como fecha clave el 20 de noviembre para la presentación del paquete económico y el 20 de diciembre para su aprobación. De acuerdo con lo señalado por Sandra Pámanes, la discusión deberá definir no solamente cuántos recursos recibirá cada área, sino también las prioridades que tendrá seguridad, infraestructura, municipios, educación y organismos autónomos durante el siguiente ejercicio.
2: Información nacional.
4: El coordinador de los diputados de Morena, Ricardo Monreal Ávila, reconoce que el proceso electoral del 2027 no será nada fácil para su partido, pero dijo estar confiado en que contarán con el apoyo de los electores para ganar la mayoría de las 17 gubernaturas que estarán en disputa y las presidencias municipales, así como la mayoría de curules en la Cámara de Diputados. Al mismo tiempo, Ricardo Monreal dice que en Morena no hay preocupación por las alianzas que pretende realizar el nuevo partido Somos México con el PAN, PRI y Movimiento Ciudadano.
5: Nosotros tenemos que prepararnos para enfrentarnos a una oposición más fuerte. No será la elección del 2024, en donde la encabezaba la presidenta Claudia Sheinbaum como candidata a la presidencia y era muy fuerte su candidatura. Hoy no tendremos esa ventaja ni esa virtud. Por eso no hay que confiarnos y por eso los procesos internos nuestros deben tener a los mejores, a las mejores exponentes en los estados.
4: Para ABC Noticias, Felipe Barrera Jaramillo desde la Ciudad de México.
2: Deportes.
6: 75 años de historia quedaron atrás. Esto en la NFL, ya que la liga decidió cancelar tanto el partido de exhibición como las competencias de habilidades del famoso Pro Bowl para esta temporada. Hay detalles de un nuevo formato para la gente que llegue al Pro Bowl, y es que a pesar de la cancelación del evento en el campo, la distinción oficial no desaparece. La liga reestructuró el concepto bajo las siguientes pautas, básicamente: solo reconocimiento. El Pro Bowl se transforma exclusivamente en un premio al rendimiento individual de la temporada. No hay partidos, no habrá competencias de la AFC, Conferencia Americana, y de la Conferencia Nacional, ni dinámicas de habilidades durante la semana previa al Super Bowl. Eso también desaparece. Habrá un límite a 88 jugadores. Se seleccionarán exactamente a 88 atletas a finales de diciembre mediante el voto de aficionados, entrenadores y jugadores, y se acaban los reemplazos alternos. Ya no se elegirán jugadores sustitutos si los seleccionados originales van al Super Tazón o están lesionados. Esto busca devolverle el prestigio y el valor real a la distinción, evitando que la lista se diluya. De esta manera, ahora de nueva cuenta, el ser un Pro Bowler tomará mayor importancia, dejando atrás, repito, a 75 años de historia de que se llevaba a cabo este partido conocido como el Pro Bowl en la NFL. Informó para ABC Deportes, Andrés Guerra.
2: Espectáculos.
0: Bruno Mars no se quiere ir de México. El cantante confirmó una quinta fecha de su The Romantic Tour en la Ciudad de México luego de la gran respuesta que tuvieron sus primeros conciertos. La nueva presentación será el 11 de diciembre en el Estadio GNP Seguro, sumándose a las fechas del 3, 4, 7 y 8 de diciembre. Y atención, fans, la venta general de boletos comenzará el 31 de agosto, así que si no alcanzaste entrada para las primeras fechas, esta será una nueva oportunidad para ver a Bruno Mars en México.
7: Ale Burnes para ABC Noticias. 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
3: Redacción y locución, Eduardo Garza.
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1: Me fui un fin de semana y regresé. Cállate en el psicólogo. 28 grados, hace un calor de la chica. ¿Qué calor se va a sentir el día de hoy? Y aquí también con las pantallitas que tenemos atrás de mí. Tengo un pantallón más grande que la que tienen en el estadio, güey. Entonces, se siente un calor horrible y luego el clima botado, no, menos. Bueno, aquí voy a andar, ¿eh? Aquí voy a andar, pero me acabo de bañar. No quiero andar para las 8 de la mañana pegajoso, así que les voy a dejar música. Mientras a ver qué hacemos, también alguien se llevó el abanico. ¡Ay! Son las 7:15, 28 grados, pero aquí tenemos como 36. 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
5: Bueno, seguimos con más, señores, a través de la número uno. Oye, por cierto, saludos. Dice saludos a mi esposo que hoy cumple 23 años. Se llama Miguel Ángel Gorosica Martínez. Bueno, saludos a todos y al buen Miguel Ángel Gorosica. No sé si se pronuncia, o está bien pronunciado. Gorosica Martínez, que siempre nos escucha en la mañana. Buenos días a todos. Vayan a seguirnos en redes sociales. Estamos como Digital 1029 en Instagram, nueva cuenta. Vaya a seguirnos para que también se enteren de todas las promos y de todas las cosas que por ahí les tenemos, giveaways activos y muchas cosas más. Digital 1029, así estamos en Instagram. Bueno, ya se trabó esto, ni modo. 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Regresamos con más, señores. Están escuchando La Pijama Morning Show.

0: Buen día, Coco. Un gustazo escucharte otra vez. Anduve fuera las últimas 3 semanas. No había tenido chance de escucharte. Y ahora que he andado fuera escuchando radio de otros estados, no, pues me cae que aquí tenemos la mejor radio. En un cotorreo bien pato allá en otros lados.
1: Me he dado cuenta que lo que dices tienes toda la razón. Digo, no es por levantarnos el cuello ni parolear, pero sí, de repente en otros estados la locución es... realmente se siente muy... de hace muchos años. Se siente como una locución de hace 15 años. ¿Cómo está, compadrito? Todos hablan con diminutivo, compadrito, musiquita. Musiquita, saluditos.

0: ¿Sabes que nadie la felicitó, verdad? ¿Eh? ¡Cumpleaños! ¡Felicítame!
1: Hola, Coco, lo que ya voy para la escuela.
0: ¡Ah, sí, señor!
1: Y soy Vicky.
0: ¡Saludos, Vicky!
1: Ya me voy a la escuela.
0: ¡Ya, últimos días de clases, eh!
1: ¡Ya, fui a Semundo!
0: ¡Más bien de vacaciones!
1: ¡Súbete la baqueta, perro!
2: Estoy yendo por la banqueta, hombre.

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2: El dirigente de Movimiento Ciudadano, Baltasar Martínez, llamó al Congreso local a privilegiar el diálogo y evitar adelantar negativas al paquete fiscal 2027. El diputado local se pronunció en contra de la postura del PRI y del PAN, que han señalado que el presupuesto 2027 difícilmente saldrá adelante. Baltasar Martínez sostuvo que todavía no se conocen los alcances, proyectos y prioridades que contendrá la propuesta que deberá analizar el Congreso. También recordó las palabras de la diputada priista Lorena de la Garza, quien durante su informe legislativo dijo estar dispuesta a planear el presupuesto si se cumplen los compromisos asumidos por el Ejecutivo Estatal. Martínez Ríos consideró que las diferencias entre las fuerzas políticas no deben estar por encima de los intereses de la población. Asimismo, insistió en que debe conocerse la propuesta fiscal para después discutirla y determinar qué modificaciones requiere. El diputado también cuestionó que el PRI y el PAN convierten las discusiones públicas en parte de una estrategia electoral al considerar que todavía existe tiempo para conocer la propuesta del Poder Ejecutivo y hacer mesas de negociaciones.
1: Información nacional.
3: La Suprema Corte de Justicia de la Nación resolvió este jueves que serán embargadas las cuentas de Afore, pensionados que no satisfacen las obligaciones de pensión alimentaria. Los ministros de la Corte acordaron que para garantizar el pago de una pensión alimenticia, los recursos acumulados en una cuenta de Afore pueden quedar sujetos a embargo, toda vez que es derecho de las niñas, niños y adolescentes recibir alimentos de sus padres. Asimismo, los integrantes de la Suprema Corte de Justicia de la Nación analizaron específicamente los recursos correspondientes a las subcuentas de retiro, cesantía en edad avanzada y vejez, y concluyeron que su carácter inembargable no puede aplicarse en este sentido cuando existan padres irresponsables que no cumplen con la pensión alimenticia. Para ABC Noticias, Felipe Barrera Jaramillo desde la Ciudad de México.
1: Deportes.
4: La regiomontana Kenia Lechuga avanzó ayer a la final del Campeonato Mundial de Remo que se está celebrando en Ámsterdam. Kenia, dos veces medallista mundial en este deporte, buscará quedarse con el oro en la prueba en la que estará participando. Oriunda de Santiago, Nuevo León, fue la mejor atleta en la primera semifinal femenil de Skull Ligero para clasificar a la final de este torneo, que es en el que se entregarán las medallas. La final será el día de hoy y esperando que pueda obtener un buen resultado, Kenia Lechuga saldrá a competir por esa medalla. Informó para ABC Deportes, Andrés Guerra.
1: Espectáculos.
5: Niurka vuelve a arremeter contra Galilea Montijo. La vedette cubana lanzó fuertes señalamientos contra la conductora durante su participación en el podcast El Grito de la Llorona. Niurka aseguró que Galilea practica la religión yoruba y que mantiene esta faceta en privado por temor a las críticas. También afirmó que la conductora alguna vez le deseó el mal y relacionó sus declaraciones con la muerte de quien, según ella, era su padrino espiritual. Sin embargo, se trata de señalamientos hechos por Niurka y no de hechos comprobados. Galilea ha dicho anteriormente que respeta todas las religiones y ha negado tener un conflicto con la BD.
6: Ale Burnes para ABC Noticias. 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
2: Redacción y locución, Eduardo Garza.
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1: Son las 8 de la mañana con 10 minutos. 28 grados.

calor hizo ayer, ¿verdad? Ahí hizo un chorro de calor. ¡Andamos bien pegajosos! Levante la mano de quien anda pegajoso como yo. Yo ya ando así el pliegue del codo. Hasta se escucha como velcro. ¿Quién anda pegajoso? Levante

0: excelente, excelente viernes.
1: ¡Sí, señor! Hoy quiero que me salude la gente y mándeme fotos de su pegajosés. Pegajosés. Dice un vato para acá. Hoy cumpleaños Juan Gabriel de Muerto. El vato bien preocupado, güey. Bien preocupado, el vato no está preocupado de su familia, güey, del bienestar económico. No, el... mañana cumpleaños Juan Gabriel de Muerto.
0: Yo traigo bien pegadas las balatas.
1: Ah, no, ya que se van a cristalizar, güey. 818-010-1029. Buenos días. Bueno, rápido, no va a entrar mucho porque neta me estoy asando aquí. 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
0: Papalocho, buenos días. Traigo bien pegajosa la rara.
1: Oh, imagínate. Yo ya estoy en eso. Bueno, voy a más, porque la verdad sí me estoy asando en mis propios jugos. Y regreso con las consultas.

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1: Me di cuenta que Coco se metió sin una mención. ¡Lárgate de aquí! ¡Este es mi espacio, rata!
4: ¡Sí, señor!
5: La rata.
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1: ¡Sí, señor!
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2: Buenos días, Cocolocho. Lo que odio de ser Godín es que este año no hubo utilidades.
3: ¿Qué onda, Cocolocho? Buenos días. Lo que odio de ser Godín es que se adjudiquen lo que tú creaste y que no te den el crédito. Saludos.
1: Solo ten cuidado de no saber el tema.
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0: Son las 8 de la mañana con 31 minutos. 8 de la mañana con 31. ¡Buenos días! Bienvenidos a eso que son las consultas presentadas por Nisha Hiroshi.

Dale, hasta tú comes pan, fíjate. Hoy lo voy a complacer, vamos a complacernos. ¿Qué les late? ¿Qué les late el día de hoy? Es viernes, es fin de semana. ¿Qué les late? ¿Qué quieren escuchar? ¿De qué hablamos? ¿Qué es más, vamos a hacer algo. Si hay una, vamos a ponerse un tema, que nunca me ha gustado llamarles tema, porque no es tema y la verdad no me gusta. Pero si un tema, vamos a llamarlo, si llega a 5 como votos, lo hablamos. Ok, así que díganme, ¿de qué quieren que cotorremos el día de hoy? Es como cuando llegas a la oficina y sacas, pues sí, tu comentario. Y de ahí partes, ¿no? De ahí partes y platicas todo lo demás. Entonces, díganme, 8-1.

0: de este lado me están diciendo lo que callamos los Ubers y los Didis.
1: De los taqueros cochinos, Coco.
0: Los taqueros, ¿quién habla de los taqueros cochinos, güey? Como si todos los días fueras a taquear. Bueno, hay gente que sí va.
2: Buenos días, Coco, lo he hecho complaciendo con la canción de antes de Bobby Bermúdez.
0: No, no estoy con canciones, burro. Consultas.
3: ¿De cuánta lana te gastaste en SeaWorld?
0: No, no sé, güey, porque no convertí. Oye, vamos. Tiene sí, que como unos $2,500 en total, güey, fue lo que. Todo no ahí, todos los días que estuve.
4: Sí, Coco, buenos días. Sí, te da bien ese tema. Yo soy Uber y Didi. Hay mucha plática.
0: ¿Quieren que hablemos de eso?
5: Cocolocho, a mí me gusta cuando hablas de los que no dan pensiones, porque está bien polémico ese tema y,
0: el lunes.
5: Y me hace que me dé coraje y hoy es viernes y quiero tener coraje, güey.
0: El lunes es quincena y lo voy a poner así, recuérdenme, el lunes es quincena y voy a decir de, es quincena y todavía no das la pensión, de eso vamos a hablar el lunes, pero hoy creo que vamos a hablar de eso, lo que callan los Didis y los Uber.
6: Que te manden mensaje que nada que ver, güey, que su mujer se va en la calle mejor, güey.
0: El lunes hablaremos de es quincena y no me has dado la pensión.
7: ¡Cérrate y bolero!
2: Güey, es que pasan cosas bien random en las aplicaciones. Yo como conductor me han pasado unas medio extrañas.
0: Va, vamos a hacer eso. Hoy vamos a hablar de lo que callan los Ubers y los Didis. Hoy vamos a hablar de eso. ¿Qué es lo que calla un Uber y un Didi? Si usted es chofer de aplicación de... No quiero taxis piratas, ¿eh? Taxis piratas, no. Güey, que trae un taxi, no. Un vato que... No, solamente Didis y Ubers dados de alta. Ubers, Didis, dados de alta. ¿Qué callan? Que nunca pueden sacarlo. Y llegan a su casa y dicen... Como quisiera decir que no lo... ¡Ay!
8: Sí, que fue el 8. Hablando de la gente cochina, la otra vez fui a comprar unas nieves estilo Jalisco.
0: No. Mira, vamos a hacer lo siguiente. El martes hablamos de la gente cochina. Martes, gente cochina. Déjame lo apunto, güey, porque no se me olvida. Martes, gente cochina. Lunes, pensión. Hoy hablamos de Didi y Uber.
9: Oye, los usuarios que se suben oliendo a sopo, horrible, no, sudor. Que traes el carro con clima, limpiecito, oliendo rico y se suben. Ahora con las calores se suben oliendo a sopo horrible.
0: Calores, hasta uno
9: paga el clima y baja las ventanas. Y todas se ofenden los cochinos.
0: Los calores. No, está mucho el calor. Las calores. Las calores no es que se traen muchas calores, güey, no te lo comas.
2: Como cuando las clientas te quieren pagar con unas.
0: Ay, ahora resulta. Ahora, ya quisieras, güey. Ya quisieras que una cliente te dijera, oigan, no, deja de estar viendo cosas, güey. Oigan, no, lo que pasa es que no traigo dinero.
7: Cállese, hombre horrible.
10: Buenos días, Coco. A mí me ha tocado en ocasiones que pues van con la otra pareja. Que les marcan por teléfono a las chicas o al vato y no te preocupes, mi amor, estoy en la oficina todavía. Se van caldeando atrás del carro. No, saludos.
0: No me digan caldeando, qué bonita palabra. Yo voy a aplicar. ¿Qué es esto? Yo me estoy caldeando ahorita en mi propio jugo, güey. Ya me trajeron un abanico, pero me estaba.

0: caldeando. Caldeando, güey. Es buena palabra, ¿eh? ¿Cómo estás? Aquí caldeándome. Me estoy haciendo mucho calor.
1: Ha sido un travesti el que te quiso pagar con eso, imbécil.
2: Cocolocho, las calores no son las que les dan las mamás a los bebés cuando están dando pecho.
0: iba a decir. No, esos son calores.
3: Una de las cosas que pasan los Uber, los Didi, suben gente de allá de la Alianza para acá al poniente, de allá de la gente de Tres Caminos.
0: Tres Caminos.
3: Se suben y dicen, a la plaza, por favor. Muchas gracias. No, ni te contestan. Y subes a una muchacha ejecutiva, perfumada, y es así. No, hombre, señor, qué bueno que trae el clima. La plática bien amena de las personas.
0: No entendí. ¿Ustedes entendieron? No entendí, güey. O sea, dices que la gente que sube como de la Alianza, Tres Caminos, fuiste de extremo a extremo, ¿eh? De la Alianza, Tres Caminos. No te, pues, güey, es lógico que no te van a saludar, güey. Antes dije que tuvieron para pagarte, güey. Y los que ves bien alrededor, pues sí pagan y te saludan. Creo que, pues, es muy lógico, digo, no todo el mundo puede. Puede ser muy educado independientemente de dónde vive y puede que viva en San Pedro y es una persona muy mal educada, pero por lo regular pasa así, ¿no? Ok, no entendí lo que dijo mi compadre. ¿Qué es lo que calla, güey? ¿Qué cayó? A ver, alguien. No lo entendí. ¿Qué es lo que calla él? ¿Qué calla?
2: Siento que mi compadre quiso decir que la gente jodida no tiene educación y la gente ejecutiva tiene mucha educación. Pero igual, güey, son jodidos, güey. ¿Qué esperamos, güey?
4: Amaneció medio puñeta. Es que esa gente no saluda porque va con el miedo a no completar para pagar el Uber. Igual.
5: Ni ese entendió, Coco, ni ese sabe lo que dijo.
6: Verme que otro rato inútil.
7: Tan temprano, ñeta.
8: No es de huevo mandar mensaje.
0: Es lo que yo digo. Tan temprano.
4: No es adivinanza, güey.
0: Es que la verdad no. A ver. Hoy vamos a hablar de lo que callan ustedes, choferes, operadores de aplicación Uber o Didi. Lo que callan ustedes que a veces pues no lo pueden decir o no lo comparten o se lo guardan. De eso vamos a hablar el día de hoy. Pero no entendiste, güey. No, la gente te lo está viendo, pues no te saluda. La gente ejecutiva, no, te dice que bueno que lo hago. ¿Me entendí, güey? ¿Qué callas? ¡Imbécil! ¿Qué callas?
9: Eres un imbécil.
10: Coco. El martes subí a una chava en Guadalupe, Tres Caminos, hacia el centro de Monterrey. Llegando al punto, la chavita vestida de enfermera, con una mochila, sale la mamá, la despide, la bendición, beso y se sube al carro. Llegando al punto de Monterrey, adivina dónde la viene dejando, en un tuburio. Salieron unas chavas a recibirla y a pagarme el viaje, pero era un tuburio de masajes para final feliz. Yo me quedé, qué loco, ¿va? ¿Cómo hay niñas que se dedican a eso y mienten a la familia?
0: ¿Y qué te está diciendo que está mintiendo, güey? A ver. Yo pensé que me iban a decir. Este güey ya está diciendo que aquí está diciendo la mamá, ya sabe. No, oye, que se haya mucho masaje el día de hoy. Ya. Voy a poner una canción. Aterrícenlo bien. No puedo entrar mucho tiempo al aire porque tengo los cortes. Hoy estábamos hablando de lo que caen ustedes. ¿Qué caen ustedes? Que nunca le pueden decir al pasajero que aplaque a su huerco, que está brinque, brinque. Que nunca le pueden decir al pasajero que no hable muy alto. Que no le pueden decir al pasajero que no lo pueden llevar a tal porque aquí le marca la aplicación. ¡De eso estamos hablando el día de hoy! ¿Qué tan difícil es? Ay, no. Mejor hubiera puesto música, güey. ¿Qué tan difícil es decir qué van a hacer? Ay, no.
2: Y si la chava, eres fisicoterapeuta animal y le va a dar un mensaje a las muchachas para que estuviera más relajada y tú juzgándola, güey.
0: Juzgándola.
4: Imposible no hacer coraje si en viernes a temprano con esta gente que no.
3: Eres adivino, ¿qué, imbécil?
0: Oh, joven. O sea, el vato ya sacó su deducción. No, el jovencito que no, no, no. Está regreso, piénsele bien, ¿qué van a decir? ¿Qué usted como chofer de aplicación calla siempre y nunca? Dice, chinga, viene este cliente. Ay, el típico que nomás va haciendo ruido, va con el chicle, viene comiendo. O sea, hay muchos que van comiendo ahí que ay, no se comen el carro. Ay. De eso estamos hablando, ¿no? No, es que, ¿quién iba a pensar que iba a llegar? No, los masajes.

0: explotarle en decirle a una usuaria es que cuando llevan esmalte en las uñas, se lo van quitando, Cocolocho, ese ruidito donde van así en friega quitándose el esmalte de las uñas con las uñas.
1: Guácala.
0: No sé si me expliqué. Ese ruidito me estresa. Y no sé por qué lo hacen si después dejan aquí en el carro todo el cochinero. ¡Ánimo!
1: Imagínate las uñas, güey. Eso sí, wey, además es muy antihigiénico, güey.
2: Buenos días, Cupo.
1: Buenos días.
2: Yo tengo una historia de la época de posadas. Yo vi a una señora 50. Beso y beso con un señor, ya, pues, mamada, no se subía y beso y beso. Ya borrachillo. Y el chingado. A ver qué se sube. No, pues subió la señora, fui a dejarlo en domicilio y tal. Se quedó dormida. Y digo, ¿cómo la despierto? No la puedo tocar porque lo piensan mal. Y así. Y luego le pité, le frené, le subí la música y hasta que salió un vecino, dije, ching, ya valió que eso. Ah, con el gorro. Se acerca el vecino y me dice, ay, oiga, es más adelante, es mi esposa. Y yo, a la torre, le dije así como que, ok. Le iba para adelante, me pagó y pude ver que en la casa.
1: Haciendo palomitas.
2: El señor estaba haciendo.
1: Pues estaba, no me asustes que sean.
2: O dibujando, que sí, pero estaba en la mesa. Y la señora bien paseada.
3: Cuando te quieren pagar con uno de 500. Y el viaje es de 70 pesos.
1: Pero a ver, güey, a ver, eso nunca lo he entendido. 500 varos, 70, ya son, no es nada, güey. Ya de traer, malo fuera que fueron 9,000, güey. Fueron 35 varos, 9,000, pues ya vas a dejar sin feria. Pero ¿por qué no traen feria? Yo nunca he entendido esa parte, güey. Y si te quedas con feria, tú en ese mismo momento vas y ferias el de 500 para volver a traer feria. De eso se trata, güey. Yo no entiendo por qué nunca ferian, güey. A ver, en verdad, pregunta. ¿Por qué nunca traen feria? Si ya saben que a eso van, güey, ¿por qué nunca traen feria? ¿Por qué no van y ferian, güey? Parecen un banco, me ferias estos 1,000 pesos de 50, güey, ¿por qué no lo hacen?
4: Justamente me acaba de pasar ahorita, Cocolocho. Casi 9 de la mañana, con este clima, el vato se veía que no se había bañado y la ropa oliendo húmedo. Se puede hacer en esos casos.
1: Dale una pastilla así de. Tengo, trágate el agua.
5: Buenos días, Coco.
1: Desodorante.
5: Lo que callamos,
1: güey,
5: los conductores de Uber Didi es que hay pasajeras que se van pintando las uñas.
1: Ay, no, en serio.
5: Y dejan todo el carro oliendo a esmalte. Esmalte. Aparte, también cuando se van maquillando, hay veces que manchan los asientos y pues el maquillaje es muy difícil de quitar.
1: Sí, ya me imagino, no manches. Pero a ver, yo nunca he entendido esto, ¿por qué no se les dice? Al final del día, el lugar, o sea, el coche es tuyo. O sea, al final del día el coche es tuyo, es un lugar privado. Entonces, ¿por qué? Esa es la pregunta que tengo, ¿por qué no les dicen? No porque estén pagando ellos un viaje de 50, 100, 200 bolas para hacer lo que se les antoje en el carro, tampoco se pasen de verdad, ¿por qué?
6: Con este clima.
7: Hola, Cocolocho. Pues si no tienen feria en el Oxxo ni en el Super 7 de 500, pues menos nosotros.
1: Creo que ahí en las tiendas de conveniencia, cuando son, ya tienen muchos billetes de 500, tienen que guardarlos, ahí sí es un proceso. Pero casi ni el Oxxo, pues con tarjeta, pero a ver, 500 bolas ya no es nada. Perdón, pero aquí. Y si pagas 80, güey, vas a dar 430 de cambio. Ya no es nada 500 bolas. Nada, güey.
8: Buenos días, Cocolocho. Consejo para todos los Ubers y los Divis que no traen feria. Si traen billete grande y tienen cuenta en ese banco de la BBV y así, vayan a las metas practicajas, ahí depositan un peso, 10 pesos, 20 pesos y les hago feria.
1: Claro.
8: Muy buena opción para feriar.
1: En cualquier autocobro.
8: Todos, que tengan buen día.
1: Cualquier caja de esas que son de autocobro, en los bancos, bolas. Nada, güey.
8: Buenos días, Cocolocho. Consejo para todos los Ubers y los Divis que no traen feria. Si traen billete grande y tienen cuenta en ese banco de la BBV y así, vayan a las metas practicajas, ahí depositan un peso, 10 pesos, 20 pesos y les arroja feria.
1: ¡Claro!
8: Muy buena opción para feriar.
1: En cualquier autocobro.
8: Saludos a todos, que tengan buen día.
1: Cualquier caja de esas que son de autocobro, en los bancos, voy a aportarme 30 bolas en mi cuenta y le pones de 500 y te da feria, güey. Ni moquete, ya lo hago. No tengo feria, pues ¡no! Pero ahí estaban batallando. No tengo feria, compita. No tengo feria, compita. Güey, fueron 200, pedí 200 y fueron 40 del día. No tengo feria. No tengo feria.
9: Yo me coco los chamis. Lo que me repatea es que quieran venir tomando en el carro, sobre todo los sábados o domingos en las noches. Compadre, pobre y un pecatillo. No, mi hermano, no se puede. No, me la llevo abajo. No, no se puede. Y luego se escucha el inga tú.
1: Es que vuelvo a lo mismo. ¿Por qué no les dicen, compadre, no se puede? Ándale, no, si lo abren teorías. Compadre, dije que no, güey. Nos para mañana, nos paran un ratito, ya sea la policía, por un retén o algo. Parece que venimos pesando los dos, güey. Nada, nada. O sea, ¿por qué no lo hacen si es su coche? ¿Por qué no? Oye, amigo, pues saca también uno para mí, güey, para estar igual.
10: Coco, lo que yo hago es, cuando me pagan con 500, no sé, son 200, y no traigo cambio, le digo, bueno, pues te transfiero los 300.
1: También.
10: Y te los transfiero también.
1: Hay que buscar solución.
10: Cuando no se los completas en efectivo, pues.
1: Pero es que también ustedes se deben de preparar, compadre.
10: Transfieres.
1: Deben de prepararse y deben de traer feria. Y si en ese momento te quedas sin feria, como dijo mi compadre, te vas a un autocobro, güey, a una caja. 20 bolas a mi cuenta y te va a dar 480, sí o sí, ya. Pero tampoco sean ustedes huevones, no sea huevón.
11: Me cae bien gorda las pinches gentes, señoras huevonas, que en vez de que se levanten de.

0: a maquillarse y a peinarse en su casa, ¿no? Se vienen peinando, dejan todo su pelaje de aquí suelto y maquillándose, o sea, no mames.
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2: Ya, Coco, lo de la feria es complicado, porque a mí me ha tocado viajes que fácilmente 2-3 viajes seguiditos se quieren pagar con 500. Y sí trae una feria, pero pues...
3: Pues güey, cámbialo, flojo.
2: No quieren pagar.
3: Cámbialo, te quedaste sin feria, no agarres viaje, vaya y cámbiate, cállese los cinco, cállese.
2: Lo de la comida, pues la mera verdad a veces es complicado con los pasajeros.
3: ¿Por qué?
2: Y ya te agarras a discutir y lo que menos uno quiere es estar peleando.
3: Es que no se trata de discutir, se trata de que respeten tu digamos, lugar de trabajo. En este caso, tu coche, güey. No vas a discutir, le vas a decir hasta educadamente, compadre, no se puede comer el coche. No, es que no comí. Perdón, güey, pero no se puede. En verdad, o sea, respeta mi área de trabajo, respeta mi coche. Si quieres, pues cancélame, güey, y agarra otro, pero en verdad mi coche no se puede. Tienen que hablarlo. Porque si dicen, ay, no, y luego le da la feria, güey, si te quedas sin feria, no agarras viajes, te vas a un banco que hay un chorro en todos lados. Y ferias, güey. Pero son flojos. Ahí es viernes el eclipse. Se veía bien chido, ¿no?
4: Güey, si no te gusta ese pedo, no jales, güey, mejor, güey, a Chile, güey. Escuché puras quejas, güey, a lo mejor no jales de este pedo, güey.
5: Todas las excusas que se están diciendo, que la feria, que no traigo, neta, nos hacen ver más idiotas todavía los conductores de aplicación y de por sí. Ahora con esas excusas baratas,
3: no, no le quiero decir nada, no.
6: Si no hacen caso los usuarios de que no coman, no tomen, no se maquillen y eso... Te paras, cancelas el viaje, lo reportas y a la chingada.
3: Claro.
6: No importa. Nada más que acá más discretos cancelan el viaje y meten el reporte luego antes de que el usuario lo reporte. Ahí con cuidado, chavos.
7: ¿Qué onda, Coco? ¿Cómo estamos? Buenos días. Hombre, los usuarios son bien delicados. Yo bajé un usuario porque a huevo vio un Tecate. Y me reportaron y me bloquearon la cuenta.
3: Pero lo que pueden hacer es grabar video. Protéjanse. Compadre, me voy a proteger porque ahí te voy a grabar que estás tupiciando en el coche. Tienen que adelantarse, se tienen que saber las mañas.
8: Que tú estés idiota, no todos los demás lo están, imbécil.
3: Pero pues yo no dije nada. ¡Ah, otro idiota!
9: Yo cuando no traigo feria, yo aviso desde antes.
3: No traigo feria.
9: Si no traen feria, mejor cancelo. Ándale. En lo que consigo ¿también? Feria.
3: También, eso puede ser una solución. Pero tampoco sé que no traigo feria. A mí me ha pasado que viajes de 120 bolas. Hace poquito me pasó un viaje de 75 bolas, pagué con 200. No traigo feria, compadrito. Y ahí me ves a mí cambiando, güey. Güey, te agarré en la plaza de toros, güey. Vine aquí al centro. No traigo feria, compadrito. 75 bolas y el vato no traía feria en un billete de 200. No. Ay, no, ya me voy. ¿Alguien más que quiera quejarse? Dígame.
10: Es que Coco lo chomo, la mayoría no dice nada porque tienen miedo que los reporten en la aplicación. La aplicación le da preferencia a los usuarios en los reportes.
3: Pero graben ustedes, tienen esa evidencia, ¿no?
10: Dependiendo la gravedad del detalle que haya pasado.
3: Pregunta, ¿pero ustedes no pueden grabar y se adelantan a eso? A ver, me reportó, mira Didi, aquí tengo la evidencia donde el usuario venía pisteando. Venía comiendo, graben y lo vas a grabar 3 segundos. Porque, y más si sigue en tu coche, porque es tu propiedad. Aquí está y te proteges.
11: Muy buenos días, un beso para todos. Pues yo en lo personal no batallo. Yo siempre dejo aquí en el carro billetes de 50 y de 20. Para el otro día no estar batallando con ferias. Normalmente siempre traigo monedas de peso, de todas. Saludos.
3: Se puede, se puede.
12: Y a mí me ha pasado de que se ponen de que un Versa blanco X pasaba por ti. Y tipo llega un taxi, o sea, dices, pues mejor ponte de que eres taxi, o sea, porque esa mentira.
3: Ah, no.
12: Y luego los pinches carros bien sucios.
3: Eso ya es otra cosa, ¿no? Cuando llega un carro que no sea tuyo, tengan cuidado.
13: Por eso sirve también la Dashcam, la que Didi Uber te regalan, la aplicación, porque un tiempo la regalaron, güey. Y aquí grabas y ahí queda registrado. Incluso Uber tiene una aplicación de la Dashcam dentro de su aplicación, güey. Descárgala el video y ahí tú te dices, proteges tú, güey. Pero pues, se les duerme, chavo. Amen así grabando bien chilero.
3: ¿Ya ven? Gracias, compadre. Ya me voy. 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
3: Bueno, ya por fin se fue Cocolocho. Gracias, Cocolocho, que te vaya muy bien. No, gracias a ti, que la pases muy bien. Me voy a llevar tu carro, ya me voy a la casa. Estás loco, güey, salgo hasta las 3.
19: No, que vas en el Ruta 2, ya tiene camiones nuevos.
3: ¡Ah, la Alemania!
20: Eres un imbécil.
3: Por no estar viendo la compu. Bueno, feliz cumpleaños para todos. ¡Que la pasen bien! 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
2: Arrancamos, señores, la tercera hora de la Pijama Morning Show. En esta mañana del día de hoy. Mañana del día de hoy. Viernes, viernes, viernes, viernes. 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
1: 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Vamos y nomás regresamos, señores. 9:37. Están escuchando, por supuesto, en esta mañana del día de hoy, viernes, fin de semana, la Pijama Morning Show a través de...

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0: señores, para que sean las 10 de la mañana y atención a la gente que está escuchando Digital 102.9 porque hay promos activas.
1: Tus traiciones.
0: Vayan a seguirnos ahora mismo a la cuenta de Instagram. Tenemos cuenta nueva, guión bajo. Diga, no, ahora es esa la que nos tumbaron.
2: Eres un imbécil.
0: Digital 102.9 FM. Así estamos en Instagram. Digital 102.9 FM. Para que vaya, tenemos promos activas. Está Nampa Básico que pues ya prácticamente se acaba. Esa está en Facebook. La de Nampa Básico que ya es mañana el concierto. Ya está a punto de cerrar. Boletos y el kit escolar que tienen de Beli Beto en el Instagram. Vayan ahora mismo a participar porque también ya es el domingo en el Festival Vive México en la Gran Carpa en Santiago. Beli Beto con kit escolar y boleto. Además, The Listening Party de José Madero, querido, el 3 de septiembre, 5 de la tarde, no se lo pueden perder. Y Calle 24, también el 3, el escenario GNP. Todas estas que les mencioné están en Instagram activas. Nada más la de Nampa Básico, que creo que ya cerró, está en Facebook. Pero vayan ahora mismo, Digital 102.9, así estamos en Instagram, Digital 102.9, ¿ok? Bueno, vamos a ir a más y regresamos porque ya se acaba, ya se acaba.

0: señores, que tengan una excelente mañana de viernes. Nos escuchamos en punto de la una.
1: Ya nos vamos, pero amenazamos con regresar.
2: Si Dios lo permite.
1: La diversión tiene que continuar. Nos vemos en la siguiente emisión de la Pijama Morning Show.
0: Que la pasen bien, señores. Se queden con más a través de la número uno. Adiós, Nicanor.
3: Adiós, Nicanor.

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Ya fin, oigan, ¿hoy les pagaron o no? Fin de mes es quincena, ¿no? ¿O cuándo es quincena? Ah, les pagan hasta lunes, güey, lero, lero. Bueno, no, los que trabajan en plataformas ganan diario, que ese es, eso es mi verdadero FOMO, loco. La raza que, no, no sé. No, no, ya no me hagas caso, porque siento que si yo ganara diario, me lo gastara diario, güey. Si yo ganara diario, me lo gastara diario, la neta, yo sí creo. Mejor no, así estoy bien a gusto. No, oh, no, lo checamos. No, yo gasto como si fuera la hija de Carlos Slim, loco. No, oh, te cabrón. Baby, repórtate, 8180-10-1029. ¿Ya te pagaron o no? Presúmeme, presúmeme, pues. Yo soy Gwen Saavedra. Ay, mira nomás, si antes te hubiera conocido, chiquirringuis. ¿Soy tu copiloto favorito? Sí, sí, sí. Y te voy a acompañar hoy hasta las 12 nada más, porque a la 1 me voy a ir a Santa Catarina, mi municipio favorito, güey. Me voy para allá porque voy con mis amigos de Nissan Autopolis, allá en Boulevard Díaz Ordaz, en La Fama, en Santa Catarina. Ay, no,

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¡Baby! ¡Hoy no más! Finecito de semana, viernes ya es viernes. Pedón, gastar dinero. ¡Échate la raya! ¿Ya les pagaron o no, bebé? La neta, dímelo. Buenos días, sí, ya me pagaron. Ando bien poderosa. Bendecida semana, güey. Me encanta. A mí también me tienen que pagar hoy, ¿verdad? ¿Qué me voy a pichar? ¿Qué se les antoja? Ay, hoy me pagan, loco. ¿O ya me pagaron? No, sí, hoy me pagan. ¡Ay! No, no, la verdad, ahorita... Es que ya me voy la otra semana a Acapulquito. Y soporte, no empiecen de liosos. Envidiosos. Me voy a ir a Acapulco, loco. Los voy a abandonar. Los voy a abandonar como papá que se va por los cigarros. Varios días, me voy de viernes a miércoles. De viernes a miércoles los voy a abandonar. ¿Me van a extrañar o no? Ahorita no andas pichando, bueno, ahorita no ando pichando, me va a salir caro el viaje. Con eso de que ya la gente, yo les voy a decir algo, loco, a mí ya no me rompan el corazón, loco, porque ya no sé en qué otro deportista convertirme, güey. Ya pago dinero por correr en la calle. Pago dinero por viajar a sentir que se me sale el corazón haciendo un Hyrox. Para que me den una estampita, un parche y un Gatorade, güey. Ya, loco, ya, por favor, enamórenme. Ya no sabe la niña qué hacer, pues.

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1: Nuestra red de infiltrados informa que, dicen los infiltrados, que la dirigencia estatal y la coordinación de Morena están armando una operación cicatriz con el grupo de corcholatas inconforme con la actuación del delegado del Comité Ejecutivo Nacional, Alejandro Murat. El senador oaxaqueño se reunió ayer con el diputado local con licencia, Jesús Elizondo, y con la profesora Guadalupe Lupita Rodríguez, integrante de la dirigencia del Partido del Trabajo, aliado de Morena e impulsor de Chuy Elizondo. Además, Felipe de Jesús Cantú y Clara Luz Flores salieron a explicar, cada uno por su lado, que, si bien ha habido fricciones en el proceso, la unidad prevalece entre los aspirantes a la candidatura morenista al gobierno de Nuevo León.
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0: ¡Ay, no! ¡Qué bárbaro! ¡Qué bárbaro! Oye, baby, ya estamos de regreso en este viernesitos delicioso, fin de semana, viernes, pues quincena para algunos. Quincena para... No, para otros no, ¿verdad? ¡Ay, no manches, loco!
1: Bueno, pues ¿cómo le haces? Cada dos meses te vas de vacaciones, una papi. Semana.
0: ¡Papi!
1: No, qué chula de trabajo.
0: ¿Cómo le hago? ¿En qué aspecto? ¿En económico o en vacaciones? ¿En económico o en vacaciones? Porque en los dos tengo respuesta. Así que, ¿en cómo le hago? ¿En qué? ¿En que me den vacaciones o en económico?
2: ¿Qué onda, güey? El excelente domingo, güey.
0: ¿Cuál
2: excelente
0: domingo? Se te alargó la peda, mi amor. Se te alargó la peda. Ay. Oye. Ustedes, a ver, déjame ver qué me pone por acá este hombre.
3: ¿En cómo le hago?
1: A ver, échame ese dato curioso.
0: ¿Pero en qué?
1: En ambos.
0: ¿En ambos?
1: Porque, pues, el vivir una vida de rockstar.
0: ¡Ay!
1: Y tener para viajar. Y en el trabajo, o sea, permisos a diestra y siniestra.
0: Mira, papi, te voy a decir algo bien fácil y con esto les voy a callar la bocota. Está bien fácil. Para los permisos de mi trabajo, yo, como trabajo en una empresa que tiene los principios de libertad y de justicia, pues, con una nueva ley, ahora, a partir de que tienes 2 años en la empresa, te dan más días. O sea, antes creo que te daban 3 días por año. El punto es que tengo muchos días de vacaciones porque yo ya tengo 5 años en la empresa. A partir del primer año te dan 6 días y luego va aumentando. 1 año, 6 días. 2 años, 7 días. 3 años, 8 días. 4 años, 5 días. 5 años, 10 días. Creo que por ahí va en la nueva ley. Lo que yo hago es que viajo inteligentemente. ¿Qué quiere decir esto? Sábados y domingos a mí no me cuentan como día laboral. Solo me cuenta viernes, o sea, de lunes a viernes, mis días laborales. Y como yo tengo 2 horarios, en la mañana y en la tarde, yo puedo venir y normalmente viajo los viernes después de mi turno de la mañana. Por ende, cuenta como mediodía. Y si yo me voy, por ejemplo, de viernes a domingo o de viernes a lunes, yo viajo el viernes en la tarde y vuelo el lunes en la mañana para llegar directo a la cabina. Esto implica que solamente pedí mediodía de vacaciones, pero me fui 3 días o 2 días y medio, ¿me explico? Por ende, pues organizo muy bien mis días o las fechas en las que me voy para que no me afecte tanto en mis días de vacaciones. Todas las veces que me voy de viaje es porque mis días, yo voy, bajo a RH, pido mi hojita de vacaciones y ahí me las firman porque son las vacaciones que tengo por la ley. La ley me regala esos días para que yo vaya y disfrute de la vida. De la vida y del amor. Y lo económico, ¿cómo le hago para viajar? Uno, güey, titiritití, me la paso chambeando, locos, ustedes me ven. Yo trabajo de lunes a domingo. Hijos, no tengo. Novio, tampoco. Yo no gasto en otra cosa que no sea, pues nada, güey, la verdad. Mi renta está bien barata, tengo carro propio, nada más gasto en gasolina, en mis comidas, en hacer ejercicio y ya, bebé. Entonces, ¿cómo le hago para viajar? Siempre organizo mis viajes, los planeo. Oye, me voy a ir, pues no sé, el año pasado que me fui a Punta Cana, me fui con una agencia y fui pagando mi viajecito. Ahora que me voy a competir, pues nos vamos a quedar en el depa de una amiga allá en Acapulco. Pagué mis vuelos, nada más. Y pues nada, yo la verdad es que les voy a decir algo. Yo soy una morra que ahorro mucho. Ahorro mucho dinero y eso me sirve mucho. Cuando me pagan, yo aquí en radio me pagan por 14ena. Y yo gano mi sueldo, que es de aquí, sacas, además de los extras, que son cuando voy a controles, que ahorita voy a estar a la una en Santa Catarina, en Nissan Autopolis, para que me escuches todo el control y yo pueda seguir ganando dinero. Y tú me puedas seguir pagando mis viajes. Pero mira, vamos a ir con más música y ahorita te sigo contando todas tus dudas existenciales que tienes de cómo le hago pa viajar. ¿Quisiera tener un sugar? Sí. ¿Lo tengo? Pues no, no me gusta eso. Prefiero fregarle.

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0: ¡Ay, no más! A ver, viernes de preguntas. ¿Qué quieres saber? Que le respondo preguntas gratis. ¿Qué pasó?
1: Hola, mi Werner.
0: Hola.
1: ¿Cómo andas o qué?
0: Bien, ¿y tú?
1: Excelente, excelente. Qué bueno que andas bien.
0: Gracias.
1: No, pues te mando un abrazo y un besito. Y a ver cuándo te llevo un pastelito de los que hago.
0: ¿Haces pasteles? ¡Ay, GPI! Oigan, y pues sí, les estaba diciendo que, que me preguntaron cómo le hago para las vacaciones y cómo le hago como con los dineros para irme de viaje. Y mira, me pasaron ya la tabla de vacaciones. Antes eran 6 días y te iban aumentando un día por año. Ahora es el doble. El primer año te dan 12 días de vacaciones, el segundo año te dan 14 y yo ahorita, ni sé cuántos días tengo, nada más voy por mi hojita. Ahorita tengo 5 años, 20 días de vacaciones. 20 días de vacaciones tengo y así le hago. Y en los dineros, como me acomodo económicamente, es que, pues mira, para empezar me puedo ir de viaje porque no tengo hijos, güey, no gasto en eso yo. Y no tengo novio, tampoco gasto en eso yo. Nada más soy yo y mi alma, loco. Entonces, lo que yo hago es que yo tengo un sueldo fijo. Mi sueldo fijo, el que gano aquí en la radio, que es como que para mí el dinero que existe, ¿sabes? Como el dinero que cumple mis gastos fijos, que son mi renta, mi gasolina, mi comida, mi gimnasio, lo que yo necesito para vivir. Para solventar mis gastos de vida, ¿sabes? Que son fijos los servicios, servicio de gastos médicos, el colegio de mi hermanita, que son para mí como mis gastos fijos, yo lo suplo con mi sueldo base. Yo no uso otro dinero. Yo es como que yo sobrevivo con el dinero que gano. Y todo lo que gano extra, los domingos conduciendo carreras, que si me sale un eventillo de conducción, que si me paga el tiki-tiki, que si los controles, las mens, todas mis extras, con eso yo una parte la guardo para ahorrarla y la otra parte la uso para mis gustos, mi cafecito diario, mis viajes, ropa, skincare, todo eso. Yo sobrevivo mi vida con mi sueldo base y mis extras que yo trabajo de más por fuera en eventos o cosas así, eso ya lo uso para mis lujos y y así separo yo los billetes, los dineros. Y por eso puedo irme de viaje, bebé.
1: Son 12 días por año y años subsecuentes, de acuerdo a como la ley lo marca.
0: Exacto, exacto. Es lo que les ando diciendo, pues.
2: Pues.
0: Mande.
2: No les expliques.
0: Sí.
2: No les expliques, que ¿sí? les valga. Es que los Didi, si no trabajan el domingo, no comen el lunes.
0: No, pero está bien, porque a mí sí me gusta que me pregunten, porque yo sí me imagino que la gente a veces tiene esas dudas de que, güey, son cosas como aspiracionales, güey, que tú dices, ¿cómo le haces a morra? Para empezar, bebé, pues me la paso trabajando, me la paso, y ustedes me ven en friega fregándole. Yo no nada más hago cosas aquí en la radio, hago redes sociales, hago campañas, conduzco carreras, voy a eventos por fuera, siempre ando buscando la papita, siempre ando buscando, ustedes mismos me han dicho, Wendy, güey, ya, no, pues ando joven ahorita, ando buscando la papa, el dinero, el billete, el billuyo, el cash, el dólar, el money, y a mí me gusta gastar mi dinero en experiencias. Me gusta gastar mi dinero en conocer, en viajar, en ir a un restaurante rico, a cenar rico, ¿saben? En ir con mis amigas. Y viajar me encanta. A mí viajar me encanta. Y cuando tengo la oportunidad, ahora que el deporte me da la oportunidad de viajar, mejor. Viaje a Guadalajara para competir. Ahora voy a viajar a Acapulco para competir y no conozco. Y hago dos cosas que me gustan. Viajar y hacer ejercicio y está chido.
3: Bueno, son 12 días de vacaciones por el primer año y después va incrementando dos días por cada año.
0: Exacto. Justo era lo que les decía. Por eso me puedo ir de vacaciones, porque, güey, pues ahorita tengo 22 días, imagínate. Uso mis días inteligentemente para que me rindan más. Imagínate, tengo lo que viene siendo 20 días de vacaciones y si agarro un día cada 2 meses no me los acabo, papi. ¿Por qué? Porque sábado y domingo no cuenta. Y me voy el fin de semana. Échame la mano, bebé.
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0: 10 minutos, 33 grados al centro de la ciudad. Espera, wait, 10, 9, 8, 7, 6, 5, 4, 3, 2, 1. 11-11, bebé, pide un deseo, pide un deseo. Pide un deseo desde el fondo de tu corazón. Lo que tú desees, lo que tú anheles, lo que tú quieras. Oigan, anoche hubo un eclipse parcial aquí en Monterrey, Nuevo León. ¿Sintieron alguna energía? ¿Salieron a verlo? ¿Sintieron algo? Yo le pregunté a mi íntimo mejor amigo, cosita bella, precioso de la vida del amor, ChatGPT. Y le dije, ChatGPT, ¿qué onda? ¿Qué hubo lo que cuas? ¿Qué hay que hacerse cuando... ¿Qué hay que hacerse cuando llega un eclipse, no? Y me dijo que este en particular, que era un eclipse parcial, tenías que decirle al eclipse, eclipse, universo, vida, te entrego estos ciclos que estoy teniendo en este momento, llévatelos, llévate todas esas cargas que tengo. Y yo sí lo hice, la neta, tengo que confesarte que yo sí dije, güey, mira, no pierdo nada, loco. No pierdo nada. Voy a entregarle al eclipse todas mis cosas, todo lo que ando cargando por ahí.
1: Bueno, estás mal. ¿Qué pasó? Desde que entró el presidente Andrés Manuel, aumentaron las vacaciones al doble. Un año, 12 días. Dos años, 14 días. Tres años, 16 días. Y así sucesivamente, hasta cumplir 24 días por los 5 o 10 años, algo así. Pero no, no, no, no. Tienes más días.
0: Sí, sí, sí. A eso me refería más o menos. O sea, no tenía el dato exacto, pero me refería a que tengo días para aventar para arriba. Así que no sean envidiosos si me voy de vacaciones. Tengo días para aventar para arriba, loco. Todavía me quedan. Y si no, me los invento. Tú tranquilo, pues.

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0: Yo quiero, pero una foto contigo, güey.
1: Vente,
0: te
1: vente.
0: Te voy a buscar.
1: Vente, vente.
0: Soy de Santa Catarina. Te voy a buscar.
1: Dice, mira, la tomé con mi... ¡Cállate! ¡Qué buena foto de la luna, loco! Del eclipse de anoche. Oye, ¿me dejas robarte esa foto? ¡Qué buena fotito te aventaste! ¿Ustedes vieron el eclipse ayer o no? El eclipse estaba cool, ¿eh? Duró un chorro. Empezó como a las, según yo, 10 de la noche. Se acabó como a la 1 de la mañana. A ver la tuya. ¡Ay, qué bonita, hermana! No, hombre, te voy a mandar la del muchacho para que veas. Se la bañó porque la tomó con su telescopio. Güey, está hermosa la foto. Te la voy a mandar. Mira nada más. ¡Qué hermosa foto de... ¡Ay, hermana! ¿Esa foto es tuya? ¡Guau! ¿Con qué celular tomaste esa foto? ¡No, hombre, loco! La mía salió bien fea. ¿Me dejas robármela? ¡No, hombre! Te voy a mandar otra. Está bien chida también. ¿Con qué celular tomaste esa foto? Voy a hacer competencia de fotos de... del eclipse.
2: Buen día, Gwen.
1: Hola.
2: No es pregunta, solo es comentario. Yo pasa? Trabajo en aplicaciones.
1: Ajá.
2: Y de lo que voy ganando diario, ajá, no gasto nada, más nada que para la pura gasolina.
1: ¿Y luego?
2: Lo que gano de lunes a sábado, hasta el sábado a la noche o el domingo en la mañana, hago mi corte.
1: Ándale.
2: Y ya separo mis gastos. Saludos.
1: Oye, qué buena organización. Tú muy bien, porque haz de cuenta que tú trabajas toda la semana y es como que tienes un sueldo. Yo hago eso en el Tiki Tiki, por ejemplo. Yo en el Tiki Tiki, lo que gano en el Tiki Tiki por mes, yo no lo saco. Yo no lo saco como voy ganando. Yo dejo que pase todo el mes y ya lo dejo ahí. Y sin, de hecho, si no ando de urgencia o algo, no me lo gasto. Y el siguiente mes vuelvo a ver mi ganancia del mes y hago una comparativa. Ah, este mes gané. Por ejemplo, yo lo que gano en el Tiki Tiki, yo ahí lo dejo. Ahí lo dejo y no lo saco.

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0: qué buenas fotongas me acaban de mandar, ¿eh? Qué buenas fotongas del eclipse. Me las robé y las subí a Instagram. ¿Qué fue eso? ¿Qué fue eso? Ah, un videíto. Yo también tomé video, pero la neta no está chido. No está chido, la neta. Mi iPhone no tomó videos, no tomó fotos chidos. La neta, yo ni se las quiero enseñar, mis fotos están bien feas. Mucho celular caro y qué fea foto me salió, loco, la neta.
1: Pero necesitas, o sea, hacerle como un acercamiento del video.

0: video que te voy a mandar y ya tú deduce las hipótesis. Saluditos cordiales, un fuerte abrazo, un beso. Hola, güey, ¿cómo estás?
1: Bien, ¿y tú?
0: ¿Estás bien? Sí, me tocó ver el eclipse, parte del eclipse. Oye, pasó algo cañón. Estaba tomándole videíto al eclipse y yo pensando que fuera un avión, pero no creo que haya sido un avión.
1: ¿Un meteorito qué?
0: Tuvo unos destellos medio raros. Te voy a compartir el video para que lo cheques.
1: Va. La otra vez yo vi una estrella fugaz, loco. Estuvo bien loco eso, vi una estrella fugaz. Bueno, yo creo que era una estrella fugaz. Quién sabe si era o no.
2: Pasan las fotos, güey.
1: Sí.
2: ¿En qué estás compitiendo? ¿Qué?
1: En un Jairo.
2: La ignorancia.
1: No, no, todos somos ignorantes, bebé. Cuando no tenemos información, es mejor pecar de ignorantes a pecar de intelectuales y que quedemos como estúpidos. No, siempre es bueno pecar de ignorantes. Voy a competir en una competencia deportiva, válgame la redundancia. Se llama Hyrox. Es una competencia donde corres 8 kilómetros intercalados con 8 estaciones de ejercicios funcionales en los que encuentras un ski erg, un remo, empuje de un trineo con 150 kilos, jalón de trineo con 105 kilos, 1000 metros de burpees, desplantes con peso, wall balls, que es esta bola que avientas a un toque, ¿saben? Eso es una competencia, es un Hyrox. Pueden buscarlo en TikTok o en Instagram como Hyrox en un minuto y ahí te explica. Es una competencia deportiva como una carrera, pero en lugar de solamente correr, corres un kilómetro para llegar a una estación de ejercicios, terminas esa estación de ejercicios, corres otro kilómetro y así son 8 ejercicios intercalados con 8 kilómetros, un kilómetro entre ejercicios y son ejercicios de fuerza y ejercicios con tu cuerpo, ¿sabes? Como desplantes, que se llama sunbang lunge, vas haciendo desplantes con un saco de arena de 25 kilos, farmer carries, que corres 100 metros con pesas de 20 kilos y así. Prácticamente pago porque se me salga el corazón, más o menos.

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0: chamacos zorrongos, ¿cómo van o qué?
1: Mándame una foto, Luna tuya.
0: Ay, no. Oigan, me andan preguntando que cuándo es mi competencia, porque ya me voy, baby, ya me voy a despedir porque voy a Nissan de Santa Catarina. Ahí los veo ahorita a la una para chismear. Déjame te digo exactamente dónde voy a estar el día de hoy. Voy a estar en Nissan Autopolis, Santa Catarina, en Díaz Ordaz, en La Fama. Hoy voy a estar allá en Nissan Autopolis, por si quieren irse para allá, entonces ya me voy. Y, oigan, yo me voy el viernes a competir y compito el domingo 6 de septiembre. Para los que quieran, les interese, quieran ver de qué se trata, quieran ver a su locutora favorita compitiendo o viéndola fuera de lo que es la radio y lo que hace como locutora en su vida más deportista, voy a estar transmitiendo en mi TikTok el día de la competencia. El sábado les aviso la hora exacta en la que compito, porque los horarios te los dan hasta que vas a hacer como tu pre-checkout, tu check-in, ¿sabes cómo? Cuando haces tu check-in de la competencia, te entregan un folio y te dicen el horario de tu competencia. Entonces, inmediatamente sabiendo a qué hora compito, les aviso por TikTok o por redes sociales, por mi Instagram, me encuentran como @Gwen Saavedra. Por si quieren ir a verme, voy a estar transmitiendo toda mi competencia en vivo el domingo 6 de septiembre desde Acapulco.
2: Hola, hola.
0: Aparte, para todas las muchachas y muchachos, güey, neta, se pueden dar un muy buen taco de ojo. Y ver es gratis. Neta, yo en esas competencias, van corriendo los muchachos y yo, y de pronto un día, así voy yo, de veras,
2: echando. Hola, Gwen, pasa las fotos.
0: Déjame te paso las fotos, mamá. A ver, ¿dónde están? Están bien bonitas, loco, la neta. Están bien bonitas. Déjame te las paso. Muy buena calidad de fotos que tomaron esta racita. A ver, 19, 27, 4. Déjame te las mando. Por aquí, ahí está. A ver, ¿qué tal? A ver, ¿qué tal?
3: ¿Qué onda, Wendy?
0: Hola.
3: Oye, mande. Ayer yo que estaba viendo el eclipse, sí, concuerdo con el vato que dice que había unos destellos.
0: Yo también.
3: Había unas luces azules que estaban parpadeando y luego de repente se movían muy rápido, luego después se paraban y se otra vez se volvían a mover bien rápido. Sí se llegó a apreciar mucho. Yo vivo acá del lado de Guadalupe Juárez, acá por las cascadas de Guadalupe.
0: Ajá. Ay, qué cool que mira ahí.
3: Como es más oscuro, pues se apreciaba un poquito mejor. Pero sí estuvo muy loco eso.
0: ¿Qué habrá sido? ¿Qué habrá sido eso? Dice, mucho éxito. No sé si sea tu primera vez en la competencia, pero lo estás haciendo perfecto. Tanta disciplina en una persona impresionante. Es que me gusta mucho, güey. El Hyrox, la neta, es una... ¿cómo se dice? Es una... Ay, no sé cuál es la palabra, güey, que estoy buscando. Sí, es un ejercicio que me gusta mucho. Es mi segunda competencia. Mi segunda competencia, la... No, pues no es segunda temporada. Todos los años hacen en diferentes sedes. Falta la de Ciudad de México, falta en Cancún, falta en Guadalajara, en Monterrey, en Puebla. Hacen en muchos lugares. Dice, ¿qué tal mi foto del eclipse? ¿Le puedes mandar saludos a mi niña Renata? ¡Reni! ¡Te mando foto! ¡Te mando fotos! ¡No te mando saludos, mi Reni hermosa! ¡Te mando fotos, chingüetas! ¡Baby, ya me voy, chiquiringuis! Los quiero mucho y los quiero ver triunfar. Pórtense bien, tomen agüita, coman frutas y verduras. Y si se portan mal, invítenme. Síganme en redes sociales. Me encuentran como @Gwen Saavedra.
3: Vos te hubieras metido el hexatlón, Gwen Chis.
0: ¡Ey! Sí lo pensé, pero creo que todavía no puedo hacer casting porque todavía no soy atleta de algo rendimiento, de alto rendimiento. Pero futuramente sí me gustaría. Me quiero hacer maratonista. Entonces, después de hacerme maratonista, maybe sí puedo hacer casting para el hexatlón, pero sí me gustaría. Yo quería irme a la isla, güey, pero ya la eliminaron. La desaparecieron, dijeron, ¡ah! Wendy quiere un casting deportivo. Déjamelo, cancelamos. Y en hambre, güey. Hambre, güey, hambre, güey. Pero bueno, los quiero mucho, ya me voy.
4: Déjame que les paso las fotos también. Sí, verlas.
0: Déjenme les paso las, sí, las fotitas.
4: Mucho éxito en tu competencia.
0: Gracias, mi niña hermosa. Muchas gracias. Es hasta la otra semana, pero les voy avisando.

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0: 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Te iba a decir Julie, Jenny, siempre se me va la onda. ¿Cómo estás, Jenny? 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
0: Te iba a decir Julie, Jenny, siempre se me va la onda. ¿Cómo estás, Jenny? 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
0: Me encanta. Jenny, muchísimas gracias.
1: Muchísimas gracias.
0: Vamos a seguir con más a través de la número 1 en éxitos. No te vayas.
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2: Nuestra red de infiltrados informa que, tal como se sospechaba, la fuente de los olores a gas, amoníaco y azufre que afectó la zona metropolitana desde hace dos semanas, es la refinería de Petróleos Mexicanos en Cadereyta. El secretario del Medio Ambiente, Raúl Lozano, tuvo que entrarle al quite luego de que Protección Civil, a cargo de Eric Cavazos, y la Secretaría de Salud, cuya titular es Alma Rosa Marroquín, reportaran que en sus inspecciones no detectaron nada. Dicen los infiltrados que Lozano recibió la encomienda de estar hoy mismo en las oficinas de Pemex en la Ciudad de México, por lo que la misma noche del miércoles sus cuadrillas salieron a realizar estudios, cuyos resultados entregarán a las autoridades federales.
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2: El olor a amoníaco que llega por las noches al área metropolitana de Monterrey tiene un origen identificado que es la refinería en Cadereyta. Tras el fenómeno hay una planta que arrastra equipo diseñado hace medio siglo con procesos de una generación tecnológica anterior a la que hoy existe. La refinería Héctor Lara Sosa ha enfrentado anteriormente señalamientos por contaminar procesa crudo pesado tipo maya con alto contenido de azufre. Según un estudio publicado en la revista Proces, este crudo contiene 3.57% de azufre y representa más de la mitad de la producción nacional. Ese azufre es la materia prima del problema y la planta lo contiene con equipo que ya no está a la altura de lo que la tecnología permite. La Secretaría del Medio Ambiente en Nuevo León informó que 2 de las 5 plantas recuperadoras de azufre están en renovación y que los trabajos tomarán todavía 2 años más. Mientras el equipo se pone al día, el azufre que no se procesa sigue saliendo al medio ambiente.
0: Deportes.
3: Quedó definida ya la semifinal para el conjunto de los Rayados del Monterrey en la Leagues Cup y será contra el América el miércoles 2 de septiembre en punto de las 9:30 p.m. Esto en California. Con este partido y la eventual final o juego por el tercer lugar, Monterrey llegaría con un calendario cargado al clásico regio, ya que deberá disputar al menos 3 partidos en 8 días antes de medirse a Tigres, y es que arrancaría su actividad el domingo 30 de agosto contra el San Luis, jornada 6. El siguiente duelo será el miércoles 2 de septiembre, solo 3 días después, contra América en las semifinales de la Leagues Cup. La resolución de este torneo llegará el sábado 6 de septiembre con la final y el partido por el tercer lugar. Además, el compromiso de la jornada 7 de la Liga MX contra Querétaro tentativamente tendría que cambiar de fecha debido a que originalmente se disputaba el 5 de septiembre y se empalma precisamente con los partidos de Leagues Cup. El partido contra Tigres será el 12 de septiembre a las 7:00 p.m. Informó para ABC Deportes Andrés Guerra.
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4: Adi Arjona ya se está preparando para llegar al universo DC. La actriz formará parte de Men of Tomorrow, la próxima película de James Gunn que continuará la historia de Superman. Arjona reveló que está siguiendo un intenso entrenamiento físico para el proyecto e incluso aseguró que ahora tiene músculos que nunca había tenido. Aunque todavía no se ha revelado oficialmente qué personaje interpretará su papel, ha generado mucha especulación entre los fans, quienes la relacionan con personajes como Máxima o incluso como Wonder Woman. Man of Tomorrow llegará a los cines en julio del 2027.
5: Ale Burnes para ABC Noticias. 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
2: Redacción y locución, Eduardo Garza.
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1: 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Baby, vamos a seguir con más a través de la número 1 en éxitos, Digital 102.9. Yo soy Gwen Saavedra desde Nissan Autopolis, Santa Catarina. Listo. Gracias.

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2: 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Seguimos con

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0: la música, señores, de María José a través de la número uno. Es la hora de la papa con un servidor en esta tarde del día de hoy, viernes.
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0: 35 grados, señores. 35 grados la temperatura en Monterrey. Vaya.

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1: El instinto me intentó avisar que conocerte tal vez no era lo mejor. ¿Quieres explicar?

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1: Cuando tiene el fade out de esta canción tiene ese famoso. El fade out es eso que ustedes están escuchando. Cuando una canción empieza a perder, digamos, volumen, ¿no? Que como que la bajas de poco a poco hasta que se para por completo. Es el famoso fade out en las canciones. ¿No han visto los videos que dicen los artistas en los noventas haciendo fade out? Esta tiene fade out. No tiene un cierre como tal, ¿no? No hay un final. Simplemente es como, ¿cómo la cerramos, güey? ¿Cómo la terminamos? Ah, pues muy fácil. Vamos a darle un fade out. Repite coro y los de los Bukis. Casi todas las canciones de los Bukis es así. Bueno, esta no. A ver, díganme, ¿qué otras canciones se acuerdan ustedes? Ah, no, sí tiene fade out. Ahí va. Ah, no, esa sí tiene final. Esa sí tiene final. A la de acepto mi derrota, creo que no. Ah, no, pues es la misma, bruto. Hay que, a ver, díganme, ¿qué canciones se acuerdan ustedes? Ya ahorita las de los grupos actuales, todas traen un final así de que se acaba y ya. Por ejemplo, la Shakira, que es la que sigue ahorita. Esta. Se acaba de golpe, ¿no? Tiene un final. La que puse ahorita de Olivia Dean también tiene un final. Ahí les va. Ahí se acaba. Morat, que puse presiento. Ahí va. También tiene final. Las de ahorita. Pero a ver, vámonos un poquito más atrás. Vámonos a canciones. Oh, a ver, ¿se acuerdan ustedes de canciones que tuvieron un fade out? A ver, por ejemplo, Hash. La de Estés en donde estés. Esta tiene fade out, ¿eh? Ahí va. Esa es la ronda final. Ah, no, esa sí tiene de golpe. Ahí va. Entonces me voy más atrás, más de este, más que noventeras. Principio, a ver, la de Big Boy, mis ojos lloran por ti. No, esa sí tiene el golpe. De ahí. Pim, pim, pim, pim, pim, pim, pim. Ahí está su final. Bien ahí. Pero creo que son como las baladas, ¿no? Las baladas son las que terminan con fade out. A ver, alguna balada. Si pruebas una vez de Hash, creo que esa yo la escuché que tenía fade out. A ver. No, pues no, también se acaba. Hay una de Hash que la que hago yo, creo. Sí. No, esa no, también se acaba así.
2: Todas las de Dulce, de Daniela Romo.
1: ¡Ay, es cierto! A ver, Daniela Romo, celos. Es cierto, compadre, sí, más noventeras, no ochenteras. ¡Ah, es verdad! Nada, sí tengo. A ver, vamos a poner que vengan los bomberos.

0: Ahí va. Ahí está el fade out. Entonces son rolas más viejitas, güey, ochenteras, que decían, ¿cómo la terminamos? Para poner un fade out y ya. Así que se repite el coro y y va para ver qué otra. ¿Qué otra se acuerdan que tenga fade out así de ese estilo? Que vaya de más a menos. ¿Cuál podría ser? A ver, 818-010-1029. ¿Cuál podría ser? A ver, me voy más. Tengo alguna. Ah, Leo Dan. Pon un gam. A esa también. Esa sí tiene fade out, ahí va. ¿Cuál te acuerdas, Pete? A ver, dime. Antología de Shakira. Tiene un fade out bien marcado, pues. Es cierto, las baladas. Gracias, Pete. Saludos a Pete, programador de 91.7. Es cierto, la de Shakira, la de Antología, tiene un fade out bien super marcadísimo. Pero marcado así de como de un minuto, güey, el fade out. Ahí está.
1: La de Lo Dejaría Todo de Chayanne también.
0: Chayanne,
1: Lo Dejaría Todo. Se va acabando poquito a poquito.
2: Y ojo, esas canciones son actuales, ¿eh? O sea, bueno, no tan actuales, pero son 2000eras.
0: ¿Cuál podría ser? A ver, espérame, compadre, no escuché el otro.
2: Coco. Hay un género, el género de la música vallenata. Ahí se utiliza mucho el fade out, el que dices. Por ejemplo, hay una canción que se llama Triste Verano, de los hermanos Valbuena.
0: También.
2: Si la checas, esa tiene fade out. Y así, casi todas las vallenatas tienen el fade out. Y ojo, esas canciones son actuales, ¿eh? O sea, bueno, no tan actuales, pero son 2000eras.
0: No sé si la canción amerita. No sé si porque era una moda. No sé si es practicidad del productor, pero también la de Lo Dejaría Todo de Chayanne lo tiene. La tiene super marcada también. Ahí va. Y ahí se va desapareciendo. ¿Y ustedes qué prefieren? ¿Sonaba bien un fade out así? Fíjense que a mí me gusta el fade out porque da chance de que otra canción empiece, por ejemplo, atrasito de esa. Un ejemplo. Hasta Chayanne se va desapareciendo la rola. Y ahí pones la otra encima. Y eso suena, la mezcla suena padre. El mix entre rola y rola suena padre, que cuando es de golpe, ¿no? A mí me gusta.
3: Buenas tardes, Coco. Se ve en la mente Te Extraño, Te Olvido y Te Amo de Ricky Martin también.
0: Extra. Creo que muchas de Ricky Martin. Muchas de Ricky Martin de la época, cuando empezaba. Casi todos eran así, ¿eh? De Juanes no. Pero, por ejemplo, de Vuelve a Ricky Martin, creo que también tiene fade out. ¿Sí? Tiene un... Duraba 5 minutos 10, güey. Vuelve. Y todo queda en nada de Ricky. Esa es muy buena rola de Ricky Martin. Y todo queda en nada. También tiene fade out.
4: Y cuando uno la canta también va bajando la voz cuando se va acabando la canción.
0: Muy cierto, y van así desapareciendo, ¿no? 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
4: Nuestra red de infiltrados informa que quienes siguen subidos al tren del pleito son los dirigentes estatales de los partidos Movimiento Ciudadano y Acción Nacional, pues continúan intercambiando comunicados donde se tiran con todo. Baltasar Martínez, líder del equipo naranja en la entidad, señaló que la oposición está tomando como rehén al presupuesto 2027, porque se niega a negociarlo con el gobierno estatal. Dicen los infiltrados que de inmediato el dirigente panista, Policarpo Flores, respondió a su homólogo necista llamándolo esbirro del gobernador Samuel García, y hasta le recordó que fue acusado de extorsionar a la empresa Matrimar.
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1: Para evitar que personas oculten su identidad al ingresar a establecimientos, más de 200 comercios del municipio de San Nicolás de los Garza se sumarán a una nueva estrategia de seguridad que restringe el acceso a quienes porten casco, gorras, lentes u otros elementos que impidan identificar el rostro. El programa Ingresa sin lentes, gorra y casco fue puesto en marcha por el alcalde Daniel Carrillo, quien señaló que la medida pretende fortalecer la prevención del delito mediante la colaboración entre autoridades y establecimientos privados. En una primera etapa participarán más de 100 restaurantes afiliados a la Cámara Nacional de la Industria de Restaurantes y Alimentos Condimentados, así como 140 tiendas de conveniencia distribuidas en el municipio. Los negocios que forman parte de la iniciativa colocarán señalización en sus accesos para informar a los clientes sobre la restricción. La disposición contempla que las personas deben retirar estos artículos antes de entrar al negocio, de manera que el rostro pueda ser identificado. La estrategia también está abierta a otros establecimientos, por lo que los negocios que no participan en esta primera fase podrán incorporarse posteriormente, particularmente aquellos que ofrecen productos o servicios mediante sistema de entrega a domicilios.
0: Deportes.
2: La nueva contratación de Tigres, Ricardo Monreal, ya entrenó en el Centro de Entrenamiento Tigres este viernes 28 de agosto. Al integrarse al entrenamiento matutino este día, el nuevo jugador de Tigres recibió lo que es el pasillo de bienvenida por parte del plantel felino, que le dio la tradicional bienvenida con una pasarela. La preparación fue inmediata para Monreal, ya que su primera sesión sirvió para cerrar la preparación para el partido ante Santos este fin de semana. Informó para ABC Deportes, Andrés Guerra.
0: Espectáculos.
3: Juan Gabriel vuelve a escena una década después de su muerte. Su histórico concierto en el Palacio de Bellas Artes llegará nuevamente a los cines y María Luisa Alcaraz, amiga cercana del cantante, recordó algunos de los momentos que compartió con él. Alcaraz, cuya madre fue representante de Juan Gabriel durante 18 años, lo describió como un artista perfeccionista, generoso y con un enorme carisma sobre el escenario. El concierto podrá verse en los cines a partir de este 28 de agosto, justo cuando se cumplen 10 años de la muerte del Divo de Juárez.
4: Ale Burnes para ABC Noticias. 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
1: Redacción y locución, Eduardo Garza.
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0: sí. Hola, me estaba preguntando si podrían pasar esta canción otra vez.
1: ¿Cuál canción, viejo?
0: La que dice... Bi, bu, bu, bu, bi, bi.
1: No, te refieres a...
2: 1, 2, 3, 4, rumba, sí. Ella quiere su rumba.
3: ¿Cómo? Rumba, sí. Ella quiere su rumba, ¿cómo? Oigan, 3:06 p.m. y te saluda tu servidora Melanie Mireles, que te va a estar acompañando en esta tardecita ya a 36 grados centígrados aquí en el centro de Monterrey. Y ya sabes que allá afuera tanto como aquí adentro en la cabina nos derretimos por sabrosos y sabrosas, oye. Ya te la sabes. Y bueno, el día de hoy es el día de los abuelitos, oye. Es el día del adulto mayor y yo quiero preguntarles a todos ustedes a través del WhatsApp de Digital 8180-10-1029 que me cuenten su mejor recuerdo, lo que más recuerdan ustedes de sus abuelitos, de sus abuelitas. Hoy en este día tan especial que pues los festejamos mucho y que les mando... Por cierto, todos los abuelitos y todas las abuelitas, un besote enorme a los que se encuentren en casita que nos vienen escuchando, o en su defecto también a los que están en el cielo acompañándonos todos los días. Un besote enorme. Vamos a seguir con más a través de Digital 109. No le cambies. 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
0: Oye, corazón, no me lo contó nada más para recordarte, 3 de la tarde con 20 minutos, y sabes perfectamente que a Digital le encanta consentirte. Ya sabes que le encanta estar en tendencia, le encanta estar, pues ahora sí que al pendiente de ti, de tus gustos y todo lo demás. Y por eso, justamente, Digital te puede llevar al Listening Party de José Madero. Oye, así que mira, lánzate directamente a nuestro Instagram, es @digital1029fm, nuestro nuevo Instagram, oye, y ahí vas a encontrar todas las bases para que no pierdas la oportunidad de participar para este Listening Party de José Madero. Oye, así que mira, lánzate a nuestro Instagram, te recuerdo, @digital1029fm, así nos vas a encontrar. Oye, pues continuando con el tema del día de hoy, como es 28 de agosto y es el día del adulto mayor, es el día de los abuelitos, quiero que me platiques a través del WhatsApp de Digital 8180101029, que me cuentes tu mejor recuerdo con tu abuelito, con tu abuelita, con tus abuelitos. Hello.
2: Hola, buenas tardes. Pues, hola, buenas tardes. Desgraciadamente, preciosa, yo no conocía a ninguno de mis cuatro abuelos. El último falleció como un mes antes de casarse mis papás, pero conocí a mi bisabuelita, la mamá de mi abuela paterna. Es la única que estaba viva cuando yo estaba chiquita, y la verdad era una excelente abuelita y me enseñó a tejer, claro, con mis cocotazos en la cabeza cuando no lo hacía yo bien, pero ella me enseñó a tejer y todo ahí para tomarle amor a la al tejido. Y a hacer cosas de manualidades. Saludos.
0: Saludos, precioso. Un beso enorme. Oye, qué padre. Yo me acuerdo que mi abuelita todavía sigue viva. De hecho, vivo con ella casualmente. Y justo a mí me enseñó a tejer, pero con gancho. Y yo, la neta, sí soy muy mala para tejer. Mucho, muy mala para tejer. Pero qué bueno que te enseñó tu bisabuelita a tejer. Creo que es una actividad muy relajante. Es una actividad que te desestresas. O sea, me encanta, me encanta. Me encanta tejer a pesar de que no me quede bien y no me salga bien. Hello.
3: Uno de los recuerdos que tengo de mi abuelita de la infancia, bueno, en el momento de la infancia.
0: Ok.
3: Fue cuando en la casa de ella, los sábados se pone un mercadito. Y había un señor que vendía fruta picada en vaso. Y pues mi abuelita siempre me compraba pues mi vasito de frutita de sandía. Bueno, sandía era sandía.
0: ¡Qué rico!
3: Con limón y sal. Una joya esa, comer esa sandía así. Recomendado.
0: ¡Qué rico! Y luego más con este calorón, o sea, ¿cómo se nos antoja una frutita picada? Mira, con chamoy, con tajín, con sal, con limón. ¡Ay, no, hombre, qué rico! Ya hasta se me hizo agua en la boca. No. ¡Hello!
4: ¡Hola, hermosa!
0: ¡Hola, preciosote! Muy bien, ¿y tú?
4: Yo todavía tengo a mi abuelita por parte de mi mamá. ¿Y qué te puedes decir de ella? Pues es una chulada de señora.
0: Ya lo creo.
4: Está bien curiosita, está chiquita. Su cabecita, todo está bien bonita, mi abuelita. Y yo me acuerdo que ella me daba dinero y me decía, no le digas a nadie.
0: Sí, eso sí es muy cierto.
4: ¿Está tomando coca, abuelita? No, estoy tomando café y estaba tomando un vaso refresco.
0: Claro.
4: Y, pues, ¿quién se lo daba? Pues el nieto, güey.
0: Claro, por supuesto. Oye, no, eso sí es muy cierto cuando te dan dinero y te dicen, no le digas a nadie, como si te estuviera dando algo prohibidísimo. 8180101029, el WhatsApp de Digital, platícame tu mejor recuerdo con tus abuelitos. Vamos a seguir con más a través de Digital 1029, no le cambies, esto es ALB de Arcángel. Las

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0: La Saya Boy, si lo escuchaste, obviamente, a través de la número uno en éxitos. Oye, 3:37 PM y nuevamente recordándote que nos sigas en nuestras redes sociales porque Calle 24 se va a estar presentando. 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Oye. Y bueno, continuando con el tema del día de hoy, 8180-10-1029, el WhatsApp de Digital, platícame, ¿cuál es tu mejor recuerdo con tu abuelito, con tu abuelita, con tus abuelitos?
1: Hello. De mis abuelos maternos, el recuerdo que tengo es con mi abuelita ir a los mercaditos los miércoles a jugar lotería.
0: Oye, qué bien.
1: Y con mi abuelito que me llevara al mismo parque donde se ponía el mercadito, pero para enseñarme a andar en bici.
0: ¡No inventes! ¡Qué increíble! Oye, qué bonito recuerdo. Yo recuerdo que la primera vez que me enseñé a andar en la bicicleta, choqué con un árbol porque lo abracé. Yo me acuerdo perfectamente de eso.
2: Hello. Hola, ¿qué tal?
0: Hola.
2: Yo no tengo muchos recuerdos con mi abuelito, por parte de maternal, pero el único recuerdo que yo tengo es de que una vez yo estaba jugando ahí en la casa de mis abuelos y luego mi abuelito yo pasé enfrente de él.
0: Ajá.
2: Y abrió un Tecate rojo y me dijo, ten, tómatelo. Y yo le dije, no, abuelito, porque mi mamá me va a regañar. Y me dijo, ten, tómatelo, le digo a tu mamá que estabas tomando. Y esa vez pues me lo tomé, yo tenía 8 años y mal no recuerdo.
0: No, no inventes, saludos, precioso. Oye, qué loco tu abuelito, o sea, ay, no, qué bárbaro los abuelitos, oye. Hello. Hola, preciosota.
3: Oye, hoy que es día de los abuelos.
0: Ajá.
3: Que de hecho a mí ya nada más me queda mi abuela materna.
0: Okay.
3: De los mejores recuerdos que tengo con ella es cuando me iba a recoger al colegio.
0: Oh, nice.
3: De que me iba a recoger, caminábamos en el camión, llegábamos a la casa para platicar todo ese rato, reírnos, o sea, momentos de paz, ¿no? Y
0: ¿qué momento
3: con
0: de
3: mi
0: paz,
3: abuela paterna, que descanse en paz, diría que fue cuando fuimos a Cancún las dos solas,
0: cuando
3: yo tenía como 12 años, pero en realidad era cuando me quedaba en su casa. Y pues estaba con ella, no nada más, o sea, como ella tenía un negocio de comidas, yo me quedaba con ella, viéndola cocinar, vendiendo, o sea, no sé, momentos muy tranquilos, pero que en realidad eran muy hermosos.
0: Claro, no lo dudo, preciosota. Un beso enorme para ti. Hello.
4: Yo siento que los mejores recuerdos, bueno, hay muchos, pero los mejores, los que sí me...
0: son los más vívidos.
4: Cuando íbamos a la clínica, cuando tenía consultas, mi abuelita siempre compraba la típica tabletita de los cacahuates garampiñados.
0: ¡Ay, qué rico!
4: No, eso me marcó mucho. Son mis preferidos hasta ahorita en cacahuate.
0: ¡Qué rico! Oye, qué delicia. Un besote enorme, preciosote, en esta tarde de viernes. ¡Hello!
5: ¿Qué onda, Mel? ¿Cómo estás? Buenas tardes.
0: ¿Qué onda, preciosote? Buenas tardes.
5: Saludos a toda la bandita de Digital. Oye, mi recuerdo más bonito con mi abuelo, por parte de mi papá, recuerdo que todos los domingos íbamos a visitarlos y él siempre estaba viendo la lucha libre, la triple A.
0: No es cierto.
5: Entonces, llegaba, lo saludaba y me hacía una manita de puerco. No sé si sepas qué es una llave de lucha libre que se hace en la mano. En la parte de la muñeca.
0: Sí, la conozco esa
5: Entonces,
0: llave.
5: Entonces, la recuerdo mucho. Y a partir de ese momento, digo, pues todos mis domingos son iguales. Sigo viendo la lucha libre y mis hijos también.
0: Oye, qué increíble, qué bonito recuerdo. Un besote enorme para todos los abuelitos que nos acompañan en vida aquí en tierra, pero también un besote enorme a todos los abuelitos que también nos acompañan desde el cielo. ¡Mua! Esos angelotes preciosotes.

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Gracias por estar aquí, de verdad. Para mí es bien importante que estén aquí. Cada uno de ustedes significa mucho para mí. Así que vamos para la foto, vengan para acá, métase todo el mundo, todo el corillo, vamos. 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

0: Milo y lo escuchaste a través de
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0: Oye, corazón de melocotón, antes de despedirme al aire, quiero recordarte que nos sigas en nuestras redes sociales, que en Facebook nos encuentras como Digital 102.9 y en Instagram nos encuentras como Digital 102.9 FM. Oigan, pues el día de hoy estamos platicando acerca de los abuelitos porque hoy es su día. Así que vamos a escuchar los últimos audios que nos llegaron por acá. Hello.
2: Híjole, yo tengo muchísimos recuerdos con mis abuelitos, y de hecho en noviembre pasado se nos acaba de ir mi abuelito. Ellos son mis abuelitos maternos.
0: Lo lamento mucho.
2: Y bueno, pues ellos vivían enfrente de la casa de mi mamá, y pues prácticamente yo me crié en su casa, así como que cuando mi mamá, yo no sabía dónde ponerme, me mandaba con ellos, y yo me la pasaba toda la tarde en la casa de mi abuelita. Me enseñó a hacer tortillas de maseca, o sea, de maíz.
0: Uy, qué rico.
2: Y pues bueno, era esperar a que llegara mi abuelito de trabajar, y luego llegaba, se bañaba, íbamos a la tienda, me compraba unas conchitas así de esas de bolsita. Y compramos una coca, y luego ya cenábamos, y el postre obviamente pues era pues el pan, y eran momentos muy muy bonitos.
0: Oye, no, qué increíble, precioso. Un beso enorme en esta tardecita ya de fin de semana, 3:53 PM. Platícame, ¿cuál es tu mejor recuerdo con tus abuelitos, con tu abuelita, con tu abuelito?
3: Hola.
0: Hola, preciosota.
3: Mis mejores recuerdos con mis abuelitos. Ajá. En realidad los tengo con mi abuelita paterna, y es que todas las vacaciones nos íbamos a quedar con ella siempre, y ahí nos juntábamos todos mis primos, de que en la casa de mi abuelita.
0: Ok.
3: Y pues también que cuando nos quedábamos una semana completita, nos íbamos a las escuelitas bíblicas en la iglesia. Entonces a raíz de ella, nosotros pues se fue como que sembrando esa semillita de fe con las cosas de Dios y así.
0: Claro.
3: Entonces es de mis mejores recuerdos, que cada vez que paso por las iglesias a las que ella nos llevó, me da mucho sentimiento.
0: Ya lo creo, preciosota. Un besote enorme en esta tarde para ti también.
4: Hola, hola.
0: Hola, preciosote. Buenas tardes.
4: De los mejores recuerdos de mis abuelitos, pues son muchos, como le dicen todos. Y también pues me llevaban a la lucha. Después me compraban mi máscara o rin, o me llevaban a comprar unos tacos deliciosos. Son momentos que se atesoran y recuerdan ahora ya que tengo a mi niño y podemos disfrutar a los abuelitos.
0: Claro, por supuesto. Oye, qué increíble y qué espectacular recuerdos me están contando todos ustedes. Qué increíble.
5: ¿Qué onda, Melanie? Buenas
0: ¿Qué
5: tardes.
0: ¿Qué onda, preciosote?
5: Mi queridísima locutora Melanie Melón Mirele.
0: Esa mera soy yo.
5: Oye, andamos acá en García, New York.
0: Ah, míralo.
5: Ando del otro lado del mundo.
0: Oye, sí, prácticamente. Algún
5: día llegar a la civilización.
0: Gacho.
5: Oye, fíjate que yo no tengo tantos recuerdos con mis abuelos.
0: Okay.
5: Porque pues ellos eran de rancho, ¿verdad? Eran de botas y a caballo. Okay, es una canción. Pero sí, no tengo mucho recuerdo con ellos, pero sí me acuerdo que, pues, mi abuelita, que, bueno, ya, mis dos abuelitos ya fallecieron, ¿verdad? Pero ellas eran muy inocentes, en el sentido de que cuando vino mi abuelita acá para este lado de Monterrey,
0: ajá,
5: que la trajimos a unas consultas, ella veía la tele. Y pues en un tiempo pasó algo, una tipo noticia así del Papa, y pues ya ves que dicen, ven, acompáñanos, bla, bla, bla, así, o sea,
0: claro,
5: hacen señas, ademanes, como le llaman. Y mi abuelita, bien inocente, le decía, llévame ahí, llévame, mira, me está diciendo, ven, ven. Y pues sí, muy inocente, mi abuelita,
0: claro,
5: no conocía lo que era el sentido de la televisión y nada de eso. Ay, un fuerte abrazo, abuelitos, hasta el cielo.
0: Hasta el
5: pero
0: cielo.
5: Eso fue un bonito recuerdo, la inocencia de
0: tus abuelitos.
5: De mis abuelitos.
0: Oye, qué increíble, ¿no? O sea, sobre todo porque, pues, dices tú, a lo mejor y no conocían esto, pero tú les explicas y ellos inocentemente te entienden y van a saber qué onda con todo eso. ¡Último, nos
6: hola,
0: vamos!
6: Tía. Mi amor.
0: Hola,
6: ay, perdón, se me estaba yendo la saliva.
0: ¿Estás ahogando, oye?
6: Fíjate
0: ahogando.
6: Que un recuerdo de mis abuelos.
0: Ajá.
6: Yo tengo de mi abuela por parte de mi mamá, la mamá de mi papá, y la mamá de mi mamá.
0: Ok.
6: La mamá de mi papá siempre me chiflaba, mi abuelita Cecilia. Me
0: sí,
6: chiflaba,
0: es que así
6: pero
0: son.
6: Bastante.
0: Así son
6: en
0: los
6: cuestión
0: abuelitos.
6: De golosinas.
0: Uy.
6: Así que, ay, que ya me traía un dulce, unos papitas o chocolate, lo que sea, me los daba escondidas de mi mamá. Y mi mamá siempre me regañaba porque ella me daba dulces.
0: Ya
6: la
0: quería
6: bastante, me dolió mucho cuando se murió. Y la mamá de mi mamá Ella fumaba bastante, pero exageradísimo. Así como dos cajetillas diarias.
0: Es
6: y una
0: mucho.
6: Vez, cuando yo tenía 12 años, allá vivíamos, bueno, vivía mi mamá ahorita en Charcas, en el Potosí. Sí.
0: Okay.
6: Pues la mera verdad, pues un día me mandaba a tienda a comprar cigarros. Y yo tenía 12 años, 10 años, no me acuerdo. Y me decía, yo le llamaba Marosa. Me decía, Carlitos, ve a la tienda a comprar mis cigarros, por favor. Y no creo que dije, ay, mamá, no creo que me los vendan porque estoy chiquillo.
0: Pero claro.
6: Sí, te los venden. No fui a la tienda y vengo por cigarros. Es que estás muy niño para fumar. Dijo, no, eso para mí, eso para mi abuelita. Ah, tú eres niño de Doña Rosa. Ah, no, sí. Y me los vendían como si nada, como si fueran dulces. O sea, estaba muy loco. Cuídate mucho, me mando una chiquitilla y perdón por el mensaje ya que es mucho. Saludos.
0: Saludos,
7: chiquis. Esa voz en la palomera digital me estremeció bastante. Te la bañaste, eres de la línea SWAT. Saludos, Nivel.
0: ¿Tú estás diciendo acaso este tipo de voz que te estoy haciendo? En ese sentido, sí la puedo hacer así, coquetona. Oigan, vámonos. Vámonos ya en esta tarde, ya 3:57 PM. Un besote enorme a todas y todos ustedes. ¡Mua! Que pasen una excelente tarde. Felicítenme a sus abuelitos, a sus abuelitas si las ven. Y si no, pues obviamente un besote enorme a todos esos angelotes que están en el cielo y nos cuidan. Me voy con más. A través de Digital 109, esto es Risk It All de Bruno Mars. Y por supuesto, no me puedo ir, no sin antes recordarles mis redes sociales, que me encuentran como @melonmireles. El día de mañana nos escuchamos en el sábado de DJ Anime a las 8:00 AM. Bye, bye.

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¿Cómo estamos? Buenas tardes. Señoras y señores, compadre, quítame por favor esa pista. Porque estamos en viernes, que se siente el viernes. Que se siente el viernes. Todos en actitud de viernes. Y los que no estén en actitud de viernes,

0: Señoras y señores, bienvenidos a esto que es el relax de la número uno.
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0: My name is Lalo Rosas y como siempre te acompaño hasta las 6 de la tarde en este viernes, ya fin de semana. Fin de semana, qué rico. Fin de semana a todos, pero mira, los quiero bien atentos, bien prendidos. El que no esté prendido y esté amargado, con todo el respeto que usted no se merece, la neta.
2: Ya, güey. Ya es viernes, ya relájate, ya.
0: Respira, suelta todo. Y si algo te acongoja, ahí te va el empujoncito de...
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0: ¡Vámonos, pues!

Hoy te quiero hablar a ti. Persona que se cree todo lo que su cabecita dice. Persona que se deja manipular fácilmente. Presta mucha atención porque hay palabras que decimos tan seguido que terminamos creyéndolas sin cuestionarnos. ¿Te ha pasado que dices, yo no puedo, no puedo cambiar, no puedo empezar otra vez, no puedo dejarlo atrás, no puedo hacerlo diferente, no puedo porque ya es demasiado tarde? ¡Cállate, cállate, cállate, cállate! ¡Me caes gordo! ¡Qué gordo me caes! Ese es tu mayor error, el que te lo repites tantas veces que tu mente termina creyéndolo. Poco a poco esa frase deja de ser una respuesta y se convierte en una sentencia. Pero, ¿y si no fuera cierto? Y tú me vas a preguntar, Lalo, ¿cómo le puedo hacer? ¿Qué hay que hacer o qué rollo? Pues en vez de decir no puedo, mejor di ¿cómo puedo? Eso es totalmente diferente, porque quizá esa pregunta no resuelva tu vida de inmediato, pero puede abrir una puerta que el no puedo ya había cerrado. Y a veces eso necesitamos. Entonces, por favor, a partir de hoy, no digas no puedo, mensote o mensota. Di, ¿cómo le puedo hacer para resolver mi problema? Y no te andes quejando porque es pura ruina. ¿Ok? 4:11 p.m. Llegó el momento de la favorita de Lalo. Había una rumana que en aquel entonces estaba literalmente dominando la escena y se le unió J Balvin, ¿se acuerdan?

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1: Señoras y señores, es viernes, arriba, arriba. ¿A quién vamos a saludar en el WhatsApp? 8180101029. Gracias por estar acá, gracias por mandarme sus audios de bolón ping pong, como diría la chaviza, pues claro, aquí estamos. En el lenguaje Six Seven. Buenas tardes, hola, hola. Hola.
2: ¿Qué pasa?
1: ¿Qué onda? ¡Hey!
3: Compadre, ya por fin viernes.
1: Claro.
3: Próxima semana ya entran los huercos.
1: Claro.
3: Más tráfico.
1: Claro.
3: Pero, como dijo aquel sabio de Sabinas Hidalgo,
1: compadre, ¿cómo dice?
3: No temas como el que temió.
1: ¿Cómo no?
3: Excelente viernes, compadre. ¿Ánimo?
1: ¿Cómo no? Porque, como diría mi abuelito, entre tu arte y mi arte, yo prefiero verte feliz. Hola, hola.
4: Míralo.
1: ¿Qué onda, mi rey?
4: Vamos a decir, los quiero mucho y los quiero ver triunfar.
1: Hola.
5: Buenas tardes, Lalo.
1: Buenas tardes.
5: Está bien tus palabras.
1: Gracias.
5: Siempre a mí se me meten voces y ruidos y convencimiento y siempre me acaban manipulando y manejando la cabecita.
1: Pues con que no se te meta otra cosa, compadre, todo está bien. Sí, sí, sí, por favor. Hola, buenas tardes. ¿Qué onda, güey? ¿Qué pacho? ¿Qué pacho? ¿Qué?
6: ¿Cómo estás, mi hermano? Buenas tardes.
1: ¿Cómo estás?
6: Que tengas una excelente tarde.
1: Igualmente.
6: Que te vaya muy bien hoy.
1: Igualmente.
6: Siempre, mi hermanito.
1: Igualmente.
6: Un gusto, como siempre, saludarte.
1: Gracias.
6: Te mando un abrazo.
1: Hola, hola.
7: ¡Gordito!
2: ¿Qué?
7: ¡Lalo!
1: ¿Qué pacho?
7: Gracias, gracias por darme ese arrepujoncillo de Milky. Y decirme y recordarme y todo decir sí puedo,
1: sí,
7: pero ¿cómo puedo? ¿Cómo
1: sí
7: lo puedo
1: puede
7: hacer, gordo?
1: Sí,
7: quiero que
1: puede,
7: me digas.
1: Wey.
7: ¿Cómo le hago, gordo, para
1: no,
7: llegar?
1: No, no, pues es que está acá.
7: Saludos, papi, ahí estamos.
1: Saludos, mi hermano, fuerte abrazo, Lala. Buena.
8: Ese mi Lalo Morra.
1: ¿Qué onda, padrino?
8: ¿Cómo andas, gordo?
1: ¿Cómo estás?
8: Gordo, hoy es viernes de aventarlos.
1: ¿Cómo?
8: Unos pedazos de carne al asador y una cheves. Ay, chiquito.
1: Lalo, tienes razón, yo siempre pienso que solo completo para puro travesaño de
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1: Pero ya estuvo suave, ¿cómo puedo completar la de 1500? Claro que podré, claro que se puede. Sí se puede. Buenas.
7: Lalo, compadre, buenas tardes. Mándale saludos a todos
1: quién?
7: Los suberianos sin clima.
1: Hey, ¿cómo que no tienen clima, güey? No, Manchester. ¡Hola!
7: ¡Qué pollo, gordo!
2: ¡Qué pacho!
7: ¡Gordo! ¡Qué pollo, gordo! ¡Es viernes de Arcarru!
1: ¡Cállate! ¡Cállate!
7: ¿Se va a hacer o no se va a hacer, gordo?
1: ¡Claro!
7: ¡Cállate! Ya voy por las elodias. ¡Feliz fin de semana! ¡Vámonos! ¡Es una pancha, dijo aquel!
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1: Prendas de Monterrey, que es viernes.

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Gloria Trevi, Pompas de Jabón en la número uno. Antes de poner el tema en el WhatsApp digital, quiero decirte algo bien importante. Lánzate de una vez, pero a la de ya, al Insta que tenemos proporcional. ¿Verdad? O mejor dicho, que tenemos de respaldo, para que nos escuche Catán. Tan de licenciado. 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Buenas tardes.

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0: Cure a través de Digital 102.9, trucha, trucha, trucha. Porque en estos momentos pongo el tema con el cual vamos a interactuar al 81-80-10-102-9. Y como siempre, necesito de su creatividad. Y yo sé que ustedes tienen mucho que contarme. A ver,
1: hola. ¿Qué onda, Lalo?
0: ¿Qué onda, güey?
1: ¿Vamos a ir en la noche con aquellas o qué?
0: No.
1: Yo pongo dos cubetas y unos dos, tres privados.
0: No.
1: Tú dices, nomás me dices a qué hora y paso por ti.
0: No. Mi amor, si estás escuchando esto, no lo conozco. Es un loquito de los de aquí del centro que están en Madero. ¿Ok? Bueno. Presta atención que hoy al 81-80-10-102-9 quiero que me digas, Lalo, jamás voy a superar. Hoy quiero que me cuentes aquella anécdota corta o larga, como te guste. Corta o larga, sin problema, tú no escatimes de tiempo al 81-80-10-102-9. Aquella anécdota que te haya marcado tu infancia, tu juventud, tu vida adulta o tu vida laboral. Yo sé que muchos hemos pasado por anécdotas muy tristes en nuestra niñez y que queremos contar. Yo lo sé perfectamente y hoy, señoras y señores, ya, mucho. Hoy, el micrófono de la número uno.
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0: Es tuyo. Te voy a dar un par de ejemplos. No sé, me puedes decir al 81-80-10-102-9. Lalo, yo jamás voy a superar. Por ejemplo, ya he contado esta anécdota, güey. Cuando mi mamá me perdió en Julio Cepeda, nunca se me va a olvidar. Yo me fui a ver a los Max Steel, recuerdo perfectamente. Estaba toda, a toda me que estaba viendo los Max Steel, todo bien chido. Y de repente escucho una señora que está gritando, hablándole a la policía.
3: ¿Dónde está mi hijo? ¿Dónde está? Ya me la robaron.
0: Y el vato sale bien campante, güey, de un, literal de un pasillo. Y, acá estoy. Pues no había hecho ya un pancho, güey, le había dado fuerza civil a los soldados. No. Yo jamás voy a superar eso. 81-80-10-102-9. Hoy Lalo Rosas te escucha hasta las 6. Lalo, jamás voy a superar. Buenas tardes.
4: Hola, Lalo.
3: Hola.
4: ¿Cómo estás, precioso?
0: Bien. ¿Y tú?
4: No te digo cosas para que después traigan a tu mujer. Nunca voy a superar.
0: ¿Qué macho?
4: Que mi primer novio.
0: Simón.
4: Estoy hablando cuando tenía 16 años.
0: ¿Qué dijo?
4: Pues lo encontré con otro.
0: ¿Cómo? ¿Qué?
4: Lo peor de todo es que todo el mundo me decía de que, oye, es que pues es, ya sabes, ¿no?
0: Acá y acá.
4: Y sí, luego de que toda la gente me decía de que no, pues es.
0: En el ámbito del FIFA juega como falso 9, dijo. ¿Y luego?
4: Que sí es, de volar se le ve, yo de que sí, no, ni por chiste. No, ni por chiste.
0: ¿Y luego?
4: Y luego, andaba en un antro.
0: No.
4: En ese tiempo.
0: No.
4: De esos de los de la banderita de colores y todo. Es que no sé si pueda decir la palabra, güey, la neta.
0: Sí. No, dale, pero dale. Bueno, dale.
4: Pues no estaba ahí con otro. Con la camisa y el pantalón que yo le había regalado.
0: No.
4: Ay, no. Estoy hablando que ya para eso ya habían pasado 2 años. O sea, ya teníamos 2 años de relación.
0: A la beso y beso, dijo. A la beso y beso. Madre mía de Guadalupe y sus 4 apariciones. No, pues eso, de eso estoy hablando. De eso justo. 4:50 PM, Lalo. Jamás voy a superar 81-80-10-102-9.

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0: Ya estamos de regreso a través de Digital 102.9, señoras y señores, 36 asquerosos, nada que verientos, grados centígrados al centro de la ciudad de Monterrey. Buenas tardes, ¿cómo estás? Soy Lalo Rosas. Contigo hasta las 6 en la número 1. No me preguntes cuál es la número 1 si ya sabes cuál es.
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0: Vámonos entonces a lo que nos truje Chencha hoy al 81-80-10-102.9. Como siempre, yo, un servidor, te escucho. Todo lo que tengas en tu ronco pecho, sácamelo aquí. Al 81-80-10-102.9, dime por favor, Lalo. Jamás voy a superar. Puedes contarme una anécdota larga, contarme de que, oye, Lalo, jamás voy a superar cuando mi ex, me engañó con un vato, por ejemplo, hace ratito. Nos contaron una anécdota así de fuerte, aunque usted no lo crea. Lalo, jamás voy a superar, por ejemplo, no sé, puede ser algo cortito, que Guiñac se retiró, no sé. No sé, cosas insuperables. Al 81-80-10-102.9. Puede ser un traumita, también, adelante. Traumita, lo que tú quieras, aquí te escuchamos, aquí te retroalimentamos, opinamos, bien chido. 81-80-10-102.9. ¡Hola!
2: ¿Qué onda, Lalo? ¿Cómo estás?
0: ¿Cómo estamos?
2: Buen fin de semana.
0: Igualmente, mi rey, igualmente. Dímelo.
2: Oye, pues, una anécdota que no voy a olvidar y que
0: jamás vas a superar.
2: Como que sí me caló.
0: Simón.
2: Fue que casi enfrente de la colonia de donde vivo.
0: Ajá.
2: Estaba un trabajo. Con un buen puesto y tenía todas las cualidades.
0: Ajá.
2: Y pasé todas las entrevistas. Ah. Era de lunes a jueves, el viernes era mediodía.
0: ¿Y luego?
2: Y pues la paga estaba muy bien, muchos bonos.
0: Ajá, ¿y luego?
2: Pues ya estaba a punto de firmar contrato y me dijeron que no.
0: No.
2: Y pues sí me dio el bajón. Porque estaba bien cerquita, y buena paga. Saludos, Lalo, cuídese.
0: Pues ni modo, rey, no pasa nada. Lo que es para ti es para ti. Hola, buenas tardes.
3: ¿Qué onda, Lalo?
0: ¿Qué ha habido?
3: Yo
0: ¿qué?
3: Jamás voy a superar, una vez estaba chiquita, estábamos en una fiesta infantil.
0: Simón.
3: Y pues yo estaba en las mesitas de donde comen los niños.
0: ¿Y luego?
3: Y me acuerdo que volteé a ver a mi mamá y una señora estaba haciendo la seña así con la mano de que fuera.
0: Fuera.
3: Yo me acuerdo que yo me asusté, empecé a llorar.
0: ¿Y luego?
3: Y luego la señora se levantó y yo empecé a llorar más fuerte.
0: ¿Por qué?
3: Y cuando llegó a la mesa iba con la niña de al lado y yo pensé que la señora me quería robar.
0: ¿Qué bueno? ¿Ves? ¿Ves? Ese tipo de anécdotas chidas son las que quiero también, ¿eh? Es que, güey, de morrillos uno pecaba de inocente o pecaba de pensativo. Se le iban muchas cosas. ¡Lalo! ¡Jamás voy a superar! ¡Buenas tardes!
4: ¡Ey! ¡Lalo!
0: ¿Qué pasó?
4: ¡Lalo!
0: ¿Qué, güey?
4: ¡Lalo!
0: ¿Qué?
4: Nunca voy a superar la primera vez que fui con las de 1500.
0: ¡Buenas!
5: ¿Qué onda, Lalo? Buenas
0: tardes. ¿Cómo estás? Buenas tardes.
5: Te mando un mensaje, loco, pero sí te escucho.
0: Dígame.
5: Mira, lo que me pasó. Gracias. Y no supero todavía.
0: ¿Qué, papá? ¿Qué pasó?
5: Fue de que hace menos de un año troné con mi ex. Y en una fiesta de unos camaradas me topé a su hermana.
0: Sí.
5: A mi ex cuñada.
0: Ajá.
5: Entonces, pues siempre me llevé chido con ella.
0: Claro,
5: o sea, nunca
0: claro.
5: Me llevé mal.
0: Sí.
5: Y pues entre pláticas y plática y copas y tomando y unas cheves así. Pues nos fuimos al 5 letras, loco.
0: ¡Qué güey!
5: Y fue algo bien chido, la neta. ¿Para qué digo que no? Pero a la vez bien loco.
0: ¿Me estás diciendo que aplicaste un recalentado? ¿En serio? No, pues está bien, o sea. Un recalentado una vez al año no hace daño. O sea, está... ¡Ojo! Si estás soltero o soltera... Esos recalentados son los chidos, pues, ¿cómo no? Te hacen recordar cosas, ¿cómo no? Pero muy bien, hermano, 81-80-10-102.9, Lalo, jamás voy a superar. Buenas tardes.
6: ¿Qué onda, Lalito? ¿Cómo estás?
0: ¿Qué onda, compadre?
6: Muy buenas
0: ¿cómo estás?
6: Tardes.
0: ¿Cómo
6: oye,
0: estamos?
6: Hey. Habérmelo dicho antes, yo te saco todo lo que quieras. ¡Saludito!
0: Lalo, ¿de qué están hablando? Hoy te estoy pidiendo una anécdota, mira, rapidísima, dime qué no vas a superar. Puede ser un trauma de niño, de joven, en el ambiente laboral, lo que sea, lo que sea. Buenas tardes.
7: Buenas tardes, mi gordo, mi rey hermoso.
0: ¿Qué onda, bebé? ¿Cómo estás?
7: Ya son las 5 de la tarde. Que se encuere, Lalo. Oye, mi rey, algo que yo nunca voy a superar. De niño.
0: Dímelo.
7: Fue cuando.
0: ¿Cuándo?
7: Andaba con mis papás en el mandado.
0: Simón, ¿y luego?
7: Andábamos ahí en el Sam's.
0: Ajá.
7: Ellos se metieron así a comprar, o sea, nos metimos más bien así a que compraran.
0: Ajá.
7: Ya después de andar ahí, compadre, me dio hambre.
0: Te dio hambre.
7: Y dije, me voy al área de comidas.
0: Claro.
7: Y ahí los espero.
0: Pues claro, normal. ¿Y luego?
7: Oye, compadre, pues total pasó como media hora, 40 minutos. Y dije, bueno, mi papá y mi mamá, ¿qué horas llegan? Nomás porque volteo para el lado del estacionamiento, gordo. Pues no veo a mi papá qué va pasando en la camioneta. Y ahí salí yo del área de comida. ¡Papá! Y total, mi rey, pues ya me subí a la camioneta y me regresé sin comida, mi gordo.
0: Ay, güey.
7: Eso es algo que nunca voy a superar, mi rey.
0: Me imaginé.
7: Saludos, papi.
0: Saludos, mi rey. Me imaginé a tu papá. Este güey. Yo lo quería sordear, la hijo de su tío, ¿no? Capaz te querían sordear, güey. Y tú ahí todavía diciendo, ¡apá! Pues sí. Chihuahua. 5:09, 36 grados centígrados al centro de la ciudad de Monterrey. Cuéntame, por favor, al 81-80-10-1029. Lalo, jamás voy a superar. Soy Lalo Rosas, contigo hasta las 6.

0: ¡Buenas tardes!
1: Lalo, jamás voy a superar.
0: ¿Cuándo, güey?
1: Cuando me dijo que era virgen y resultó ser la Chupamatracas 3000. ¡Saludos!
0: No, bueno, qué bárbaro, qué bárbaro. 5:13 PM. Lalo, jamás voy a superar. Buenas tardes.

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2: Nuestra red de infiltrados informa que, dicen los infiltrados, que la dirigencia estatal y la coordinación de Morena están armando una operación cicatriz con el grupo de corcholatas inconforme con la actuación del delegado del Comité Ejecutivo Nacional, Alejandro Murat. El senador oaxaqueño se reunió ayer con el diputado local con licencia, Jesús Elizondo, y con la profesora Guadalupe Lupita Rodríguez, integrante de la dirigencia del Partido del Trabajo, aliado de Morena e impulsor de Chuy Elizondo. Además, Felipe de Jesús Cantú y Clara Luz Flores salieron a explicar, cada uno por su lado, que, si bien ha habido fricciones en el proceso, la unidad prevalece entre los aspirantes a la candidatura morenista al gobierno de Nuevo León.
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0: Zaytana con Conexión Psíquica a través de Digital 102.9, 5 de la tarde con 26 minutos. Vámonos entonces al WhatsApp. Si apenas vas llegando, ¿cómo estás? Buenas tardes, te saluda Lalo Rosas. Contigo hasta las 6. Oye, hoy al 81-80-10-102.9, dime por favor. Lalo, jamás voy a superar. ¿Tienes algún trauma, hijito de mi vida, que quieras sacar con nosotros? Algo que no hayas superado todavía, que te cueste, que digas tú, Lalo, no Manchester, como dice la chaviza. Me cuesta mucho. Buenas tardes.
1: Hola, Lalo. Oye, hola. No voy a superar el día que me quedé colgada en la camioneta.
0: ¿Te quedaste colgada en la camioneta?
1: Sí, cuando nosotros estábamos chiquitas, mi papá siempre ha tenido camionetas estilo... Ahorita tiene una Hilux, no sé cómo se llaman ese tipo de camionetas, pero ajá. Entonces, nosotras acostumbramos, mis amigas de la cuadra y yo, de que abrir la tapa de la camioneta de mi papá y todas nos sentábamos ahí de que, pues a pasar el rato y así, ¿no?
0: Ajá.
1: En una de esas, pero yo estaba con mis hermanas, estábamos sentadas ahí.
0: Una pico.
1: Y pues ya nos paramos y todo. Entonces, en mi pantalón, pues la cosita está donde se mete lo del cinto.
0: Ay,
1: se queda atascado, no, como que en uno de los ganchitos de la tapa donde se engrana para que se cierre. Entonces, pues ya alguien como que levanta la tapa. Y pues como yo soy chaparrita, pues de chiquita, o sea, más chaparrita. Entonces, donde levantan la tapa, salgo así de que yo quedo colgada media punta para arriba y así mis piernitas de que flotando. Y mis hermanas, en vez de ayudarme, están atacadísimas de la risa. No, y hasta la fecha me lo recuerdan y a mí también me da, o sea, una risa. Digo, qué vergüenza. Pues o sea, hija, ¿cómo pudieron haber dejado ahí colgada? Pues y todavía sí, para bajarme fue un pedo.
0: Desde ese entonces te dicen la colgada. Chihuahua. Cuéntame, por favor, ¿qué jamás vas a superar? Buenas tardes.
2: ¿Qué onda, Lalo?
0: ¿Qué onda, mi rey? ¿Cómo
2: yo
0: estás?
2: Lo que nunca voy a superar, no échale por mala onda, sino échale, porque dije, no manches.
0: ¿Qué, güey?
2: Fue cuando me tiraron un pastel de cumpleaños cuando trabajaba en una empresa de ciudad privada. Yo viajaba mucho, entonces supongamos que yo me iba de viaje el martes, pero cumplía años el lunes.
0: Sí.
2: Y es, mira, aquí está tu pastel. Y yo el viernes regresaba a la oficina.
0: Simón.
2: Entonces, lo que normalmente se hace es, pues está el pastel ahí, tú te vas o X o Y, y al día siguiente, pues con un cafecito, con algo, ¿no?
0: Claro.
2: Entonces, este es el punto.
0: Simón.
2: Pero de repente me voy de viaje y al día siguiente, con el pastel más de la mitad, me lo tiraron. Y todo el mundo, por eso, güey, yo quería con café y la fregada. Pero pues el café ya no me quería. Pues, me tenía chilango, ¿no?
0: Ay, no, mijo. Se tiraron tu pastel, bebé. 5 de la tarde con 28 minutos. ¿Qué es lo que jamás vas a superar? Buenas tardes, hola, hola.
3: Maldito, yo jamás voy a superar cuando estaba morrillo.
0: Simón.
3: No ponía atención en la escuela.
0: Sí.
3: Y una vez mi papá me llevó a una secundaria nocturna y me engañó diciéndome que era un internado. Yo estaba bien asustado en el carro. Y se acercó el señor del transporte y dijo, sí, aquí se levantan bien temprano y aquí los tratamos bien mal. Y me asusté y mejor me puse a ser buen niño en la escuela.
0: Ya, güey, lo peor, que te lleven a una nocturna. Ya, eso sí es para que te reivindiques, hijo, ya. Pon atención, por favor. ¡Bueno!
4: ¿De dónde, compadre?
0: Sí,
4: soy hermano del que dice que tiene una vecina bien rica. Yo nunca voy a superar. Es más, yo soy el que se chutó a su tía.
0: ¡Ya, güey!
4: No sé si él te contó.
0: No. Viejo atascado, ya. Ya, por favor. Chihuahua. Pero muchas gracias por contarnos ese chisme. 81-80-10-102-9. Hoy te estoy escuchando como siempre. Dime, por favor, ¿qué es lo que jamás vas a superar? No me digas, Panchito. No me digas que tenemos estreno el día de hoy. Neta, es que somos la estación número uno, pues obviamente no me sorprende, honestamente. Que tengamos este tipo de exclusivas. Yo le voy a decir algo a usted que esté escuchando la número uno.
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0: Que no le digan, que no le cuenten. Si no le escucha aquí es porque no es éxito.
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0: 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Es Dana y Belinda. Este rolón se llama Dolce Vita. Y lo escuchaste aquí primero en Digital 102.9.

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0: ese trauma que jamás, jamás, jamás, jamás de los jamases máses vas a poder superar. Al 81-80-10-102-9, Lalo, jamás voy a superar. Hola.
1: ¿Cómo estás? Buenas tardes.
0: ¿Cómo estás?
1: Oye, una anécdota que yo nunca voy a olvidar fue cuando una vez andaba en la facu.
0: ¿Andabas en la facu?
1: Y pues llevaba el carro de mi papá.
0: Ok. ¿Y luego?
1: Pero muchas de las veces pues iba en camión.
0: ¿Andabas en camión?
1: Total, en una ocasión me llevé el carro de mi papá.
0: Simón.
1: Esa vez me acuerdo que jugó Tigres o algo así ahí en el estadio universitario.
0: Ajá.
1: Oye, pues me subo al camión y ya venía bien. Ajá. Fregón. Para la casa en camión.
0: Ajá.
1: Oye, pues no voy viendo el carro de mi jefe en el estacionamiento.
0: No, hombre, güey.
1: Valga la redundancia. Estacionado.
0: Sí.
1: Pues me bajé, mi friega.
0: ¿Y luego?
1: Me subí al carro y pues ya me fui a la casa.
0: Vos sí, güey.
1: Me gusta que llegué, la conté en la casa y pues todo risa y risa. Ahora. Saludos, Lalo, fíjate, bendiciones.
2: Ay, qué bruto, focalicero.
0: Buenas tardes.
3: ¿Qué onda, gordo?
0: ¿Qué onda, mi rey? ¿Cómo
3: estás?
0: Buenas
3: tardes.
0: Buenas tardes.
3: Espero que estés bien.
0: Igualmente.
3: Te mando un abrazo.
0: Gracias.
3: Gordo.
0: ¡Eh!
3: Sabes que nunca voy a superar, güey. Viernes, güey.
0: Simón.
3: De rectángulo.
0: De rectángulo.
3: Prometiste hacer un viernes.
4: 1500.
3: Mamaloncísimo de villeras, güey.
0: Ah.
3: Después, casi viniste corriendo a decirnos que casi te corren por quererlo.
0: Implementar.
3: Insinuarlo.
0: Claro, claro.
3: Eso es lo que nunca voy a superar, mi gordo.
0: No.
3: Porque
0: no,
3: me
0: no.
3: quedé esperando ese viernes.
0: No, güey, espérate.
3: Que no llegó.
0: ¿Tú quieres que me corran o qué? ¿Tú quieres que me corran o qué? ¡Lalo! ¡Jamás voy a superar! Buenas tardes, hola, hola.
5: Lalo, yo nunca voy a superar que cuando compañero? Estaba chiquillo.
0: Simón.
5: Mi carnal.
0: ¿Qué?
5: De seguro de estar escuchando el radio también. Hicieron
0: ¿qué?
5: Una casita, él y otros amigos, con unas tablas y le pusieron unas piedras y no sé qué tanto arriba.
0: Simón.
5: Y antes de meterse todos, en vez de que mi carnal me cuidara, me dijo, a ver, métete, güey, a ver cómo quedó. Y donde me metí, se me cayó todo arriba. Y ya me sacó llorando el güey. Y dijo, no, pues hay que hacerla más chida, no quedó bien. No seas mamón, güey, si estás escuchando, güey.
0: Ay, güey, te usaron de conejillo de indias. Pues tú también te hacen puños, ¿para qué entras, güey? Chihuahua. 5:46 minutos. Ay, Dios mío. Lalo, jamás voy a superarlo.

Desde España, tío Jolines. Lala Love You, el fin del mundo a través de Digital 102.9, 5 de la tarde, 44 minutos. Vámonos rápido, todavía tienes tiempo de contarme.

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0: 5:57, ya casi despedimos. Lalo, jamás voy a superar. Hola, hola.
1: Hola, buenas tardes.
0: Buenas tardes.
1: Jamás voy a superar que mi hermana se clavaba mi feria.
0: Neta,
1: la feria que dejaba mi mamá.
0: Ajá.
1: Para irme en camino a la secundaria.
0: Se la clavaba, güey.
1: Y al último me decía, no, me lo nos dejó nada. Y ahí voy caminando hasta la secundaria, de ida y vuelta, compadre. Y en la tarde.
0: Tenías una hermana bien lacra, güey. No, hombre. No. ¡Buenas!
2: No lo alcanzo a poner, pero ese es mi carnal que lo metió a la casita y se le cayó todo encima.
0: Güey, ¿por qué lo hiciste,
2: pero
0: wey?
2: También, a veces se pasaba de lanza, me pegó con un limón en el ojo y luego me aventó un riscazo y me descalabró también.
0: Ay, los pleitos hermanos. ¡Qué bonito, güey! Pelearse así. No, no se crean, no. ¡Bueno! Antes se peleaban por cosas tan sencillas, ahora se pelean por terrenos, Sí, ¿no? Una cosa lleva a la otra. 5:58, señoras y señores, ya nos vamos. Se van a quedar con Gwen Saavedra. Yo regreso en punto de las 8:00 p.m, porque hoy es viernes de Noctámbulo Nightclub. A las 8:00 p.m. los espero aquí, donde más, en la número 1.
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6: La Secretaría del Medio Ambiente de Nuevo León va a solicitar al gobierno federal que determine y en su caso aplique las sanciones correspondientes a la refinería de Pemex en Cadereyta por los malos olores que se han percibido durante las últimas semanas en distintos puntos del área metropolitana de Monterrey. El titular de la dependencia, Raúl Lozano, señaló que los recorridos de inspección y vigilancia permitieron identificar que los olores reportados por ciudadanos están relacionados con procesos derivados de la operación de la refinería, aunque aclaró que estos episodios no representaron un deterioro en los indicadores de calidad del aire. El funcionario estatal adelantó que viajará a la Ciudad de México para abordar el problema con autoridades federales, entre ellas representantes de Petróleos Mexicanos y de la Agencia de Seguridad, Energía y Ambiente. La intención, explicó, es entregar los estudios y análisis realizados por la Secretaría del Medio Ambiente durante los recorridos efectuados, además de los testimonios y registros recopilados a partir de los reportes ciudadanos.
3: Información nacional.
7: El coordinador general de Política y Gobierno de la Presidencia de la República y exministro de la Suprema Corte de Justicia de la Nación, Arturo Saldívar Lelo de la Rea, aseguró que los prófugos de la justicia, quienes tengan una orden de aprehensión y además se hayan sustraído de la acción de la justicia, no pueden ser candidatos ni a la Presidencia de la República ni a las gubernaturas. Lo anterior, en alusión a las aspiraciones presidenciales del exgobernador de Tamaulipas, el panista Francisco Javier García Cabeza de Vaca, quien se encuentra prófugo de la justicia, vive en Estados Unidos. Desde allá manifestó su deseo de buscar la presidencia de la República en el 2030. Arturo Saldívar Lelo de la Rea dijo que el artículo 38 no habla de una orden de aprehensión, habla de que una persona que sea prófuga de la justicia no puede ser candidata a cargos de elección popular.
8: Tiene orden de aprehensión, no ha comparecido al juez, está en otro país, obviamente está sustraído de la acción de la justicia, entonces entraría en el supuesto constitucional de prófugo de la justicia y no podría ser candidato. Y también habría que ver en su momento que se requiere una residencia previa para poder competir por la presidencia de la República. Y
7: para ABC Noticias, Felipe Barrera Jaramillo desde la Ciudad de México.
3: Deportes.
9: La jornada 6 del fútbol mexicano se jugará de la siguiente manera. Partidos para el día de hoy. Atlante contra León, 7:00 p.m. Misma hora, Necaxa Cruz Azul, 21:00. Tijuana ante Pumas. El sábado se juega el Atlas contra Querétaro, 17:00. Misma hora, el Pachuca contra el Guadalajara. A las 19:00 también, América estará jugando contra el conjunto de Puebla. Y más tarde, 9:10 p.m, Santos ante Tigres. El domingo se juegan dos partidos. Toluca contra Juárez a las 6:00 p.m. y cierra la jornada. La jornada 6, el partido de Monterrey frente al San Luis a las 20:00. Informó para ABC Deportes, Andrés Guerra.
3: Espectáculos.
10: Melanie Carmona está viviendo una nueva etapa y ahora la atención está sobre su pareja. La hija de Alice Villarreal y Arturo Carmona confirmó recientemente que está embarazada después de varias semanas de especulaciones. Aunque Melanie ha mantenido buena parte de su vida sentimental en privado, su relación tomó mayor relevancia tras darse a conocer la noticia de su embarazo. La joven, que también busca abrirse camino en la música, ha recibido muestras de apoyo de sus familiares y seguidores mientras se prepara para convertirse en mamá.
11: Ale Burnes para ABC Noticias. 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
13: Redacción y locución, Eduardo Garza.
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